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0: 6:41.
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2: Las 7 con 1.
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Ándele, pues ahí estamos. Hola, ¿qué tal? Muy buenas tardes a todo nuestro querido auditorio de La Qué Buena. Un placer saludarles en esta bonita tarde, tarde ya de ombliguito de semana. Es verdad que estamos disfrutando de este ombliguito de semana ya miércoles. Miércoles ya 12 de agosto del año 2026. Enhorabuena para quienes están cumpliendo años, quienes están celebrando su onomástico, acontecimientos especiales e importantes en su vida. Pues voy a desearles todo lo mejor. Yo soy Perita Contreras, con el gusto y el placer de siempre. 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Bueno, déjeme decirle también que ya son las 7 con 7, la hora de la coincidencia. 7 de la tarde con 7 minutos y vamos con más música para todos ustedes. Tenemos a los dos carnales, de todas y de nadie. Es de todas mías. Es de todas y a final de cuenta de nadie, ¿eh? Suele suceder. Oiga, por acá un saludo allá en Tennessee. Muchas gracias a toda la gente allá en Tennessee. Nos dicen por aquí andamos, aquí estoy. Saludos allá para Pablo Delgado, allá la gente de Tennessee, la gente de Texas, allá en Houston. Un saludo allá para la señora Eli, con mucho cariño. Carmelita Martínez, un saludo para María Elena y ahí para su esposo Félix. Gracias porque nos escuchan. Luego dice por acá: hola, locutora, el baby al 100% esperando a su locutora favorita, la más guapa, hermosa, linda de Apatzingán, Michoacán, de esta estación de La Qué Buena. Te escuchamos al 100% en Detroit. Órale, entonces nos vamos con este tema. Yo soy Perita Contreras.

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0: Las 7 con 25.
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2: Ándale, pues ya son las 7 con 25 minutos. Dícese por acá en este mensaje. Si yo te contara, dice la letra de la canción, o más bien el título de la canción. Oiga, voy a enviar un saludo, dice en estos mensajes que nos llegan. Ok, vamos a ver, el compa Marcos dice: hola, buenas tardes. Dice: buenas tardes, comadre, saluditos para usted y también para su pareja Pablo Ríos, para toda su familia, de parte de su compadre Marcos. Saludos para Marilú Rodríguez Hermosillo y también para toda su familia. Saludos para todos. Comadre, me complace con un tema, Mi Buena Suerte, de los Tigres del Norte. Claro, un saludo enorme allá para el compa Marcos. Dice: por acá presente, Perito Contreras de Ríos, desde Merced, California, allá María Elena. ¡Me da gusto! Señora María Elena, recuerde que la quiero inquieta, imperactiva, juguetona, traviesa, de todo. Quiero de todo un poco, que siempre me hagan preguntas, sus dudas, sus inquietudes, que me pidan canciones y que yo los pueda complacer en esta bonita tarde. Un saludo, dice, un saludo para usted y para todos, para el señor Pablo Ríos. Y dice el baby que si le pone la canción de Un Golpe Más, especialmente para su locutora favorita, Perita Contreras. Y si se puede, y si no, no pasa nada. Un Golpe Más. El baby, ¿cómo se atreve a pedirme esa canción si sabe que me encanta ese tema? Vamos a buscar Un Golpe Más. Ok, pero déjeme, voy primero con esta. Dice por acá Carmelita Martínez. Dice, el remitente no verá. Ah, ok, déjeme ver. ¿Me lo mandaron en privado? No entiendo. Déjeme ver qué es lo que me quieren decir por acá.
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Okay. Si yo te contara, ay, no, pero bueno. Oigan, ya solamente nos faltan 29 minutos, 29 minutos para que sean ya las 8. Oigan, nos vamos con este tema. Luego, ay, me llega, me llega. Esta canción sí les he dicho que me gusta mucho, ¿verdad? La de Un Golpe Más. Nos vamos con el tema. Y ellos son Bronco. ¡I love you, baby!

0: Okay, chiquillas y chiquillos y chiquilles. Solamente nos faltan ya prácticamente 26 minutos para que sean ya las 8 y nos vamos por acá con este audio. Válgame Dios, qué bueno. Ya teníamos ratito que no sabíamos nada de la señora Teresa Torres y se reporta con nosotros. Vamos a ver qué es lo que nos dicen en este audio.
1: Este cabrón.
0: Hoy pues.
1: Perita hermosa, no sé qué está pasando con mi teléfono que se me corta y se me corta. Disculpa, tantos borrones que están saliendo. Si me puedes poner, por favor, mis dos vicios con Ezequiel Peña. Ajá. Saludes para ti, toda tu familia y para todas las personas hermosas que me mandan saludar y para todos los de la Unión Americana. Y para don Pablo Ríos y familia, muchas bendiciones, te quiero mucho. Que Dios y la Virgencita te lleven hasta tu casita. Bye bye. Perita okay. Hermosa, bendiciones para todos. Un fuerte abrazo y los quiero mucho.
0: Órale, pues, muchas gracias también nosotros. De aquí para allá y de allá para acá. Dice por acá, gracias, gracias. Ok, dos vicios tengo en la vida. ¿Sí? ¿Será esa canción? Dos vicios. Ok, vamos a ver si podemos localizar ese tema, Ezequiel Peña. Bueno, me voy a publicidad y regresamos con esa canción de Ezequiel Peña, la de dos vicios. Oh, it's okay.

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0: Las 7 con 37.
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Así es, el tema que acabamos de escuchar, Ezequiel Peña, y esto es Dos Vicios. Un tema más solicitado allá de parte del compa Marcos, un saludo también para toda su familia, allá por aquel rumbo del Duende, y esto es Mi Buena Suerte.

Ándele, pues es el tema que acabamos de escuchar, Los Tigres del Norte, mi buena suerte. Bueno, para complacer y saludar a todos ustedes, gracias por escucharnos. Oiga, vamos a enviar un saludo allá, dice, oye chica, oye chula, ay Dios mío santo, por Dios, dice, me puedes complacer con una canción de la banda MS, Tu Perfume, ok, échameles un riego de saludos, allá saludos para la señora Teresa Torres, para Gile Infante, allá para el señor Rafael, para el Baby, los Chilangos Chilecos, señora María Elena, y ahí también para su esposo, con mucho cariño, Félix Huerta, y allá ¿para quién? Carmelita, ok, la señora Olga Muñoz, allá en Pensilvania, ahí para su esposo, Salvador, allá también en San Diego, en San Fernando, California. Un saludo, saludos para la señora Eli, con cariñito, y allá para el Zacatecano. Muchas gracias por estarnos escuchando acá para

Okay. Solamente nos faltan ya 11 minutos para que sean las 8. Vamos a escuchar a Joan Sebastián con este tema, el sangoloteadito.

Ok, chiquillos, ha llegado la hora de yo despedirme, no sin antes desearles una bonita tarde, noche, y que si el Todopoderoso nos los permite, nos estaremos escuchando de nueva cuenta el día de mañana. Dice, saludos, abrazos de oso para aquí, para los de allá y los de más allá. Y atravesando fronteras, dice María Elena, de parte de nosotros, de parte de ellos, pues, de parte de su esposo Félix Huerta y también, sí, Félix Huerta. Y allá de parte de María Elena, muchísimas gracias, abrazos, bonita noche. Y si usted no tiene sueño, allá los espero de 10 a 12 allá en Candela. Así que ahorita nos vamos con Jaco el Chapulín con el programa de Las Migajeras.

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2: Las 7 con 58.

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1: Hola, ¿cómo están? Bienvenidos y bienvenidas. ¿Qué onda? Ya estamos aquí en las migajeras de la que buena. Sí, este es el consultorio más grande de México. Pásele, por favor. Este es el Jaco, el que le habla detrás del micrófono. Con gusto los saludamos, con gusto recibimos ya los mensajes de toda la que buena en cadena. Bueno, pues puede comunicarse ya. 55 51 66 8929. Es un gusto estar el día de hoy ya recibiendo las historias en el consultorio más grande de México. Aquí escuchamos y no juzgamos. Iniciamos.
0: 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Las 8:01. 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
1: Hola, ¿cómo están? Oigan, estamos, sí, en esta noche rica, a gusto, escuchando las historias migajeras en todo el país, en toda la que van en cadena. Gracias a toda la banda que se está comunicando de varios estados. Saludos a Mérida, saludos a la gente de Vallarta, de San Luis Potosí, saludos a la gente de Cuernavaca, saludos a la gente de Morelia, saludos a la gente de Guadalajara. Abrazo grandote. Bueno, pues vamos a recibir llamada telefónica. ¿Cuál es el número en todo el país? 55-5166-8929. ¿Quién está en la línea? Buenas noches, hola.
2: Hola, ¿cómo estás?
1: Bien, gracias. ¿Con quién tengo el gusto? ¿Cómo te llamas?
2: Carla.
1: Mi querida Carlita, bienvenida al consultorio más grande de México. Aquí escuchamos y no juzgamos. ¿Qué edad tienes y de dónde eres, Carliux?
2: Tengo 30 y soy del Estado de México, creo.
1: Me parece perverso. Pues entonces, 30 años, Carlita, Estado de México. Te escucho atentamente. Adelante con tu historia, amiga.
2: Pues mira, acabo de terminar hace un mes una relación de 5 años.
1: Ok. O sea,
2: empecé a los 25 con esta persona.
1: Ya.
2: En estos 5 años yo siempre fui la otra.
1: En estos 5 años, ¿qué me dijiste?
2: Siempre fui la otra.
1: Ah, perfecto. Ok, muy bien. Excelente.
2: Entonces, fue mi primer trabajo a los 25 en un despacho de contadores.
1: Muy bien.
2: Y pues mi jefe me empezó a tirar la onda.
1: Ok. Él en el despacho era un igual a ti, era tu jefe. ¿Cuál era la posición? ¿Cómo era la onda? Platícame un poquito para que vayamos entendiendo la historia.
2: En el despacho, él era uno de los socios.
1: Ok.
2: Y su esposa era la socia mayoritaria. O sea, los dos son contadores, tenían su despacho y bueno, yo era como su asistente.
1: Ok, o sea que entiendo que desde un inicio tú sabías que él ya estaba en una relación, ¿no?
2: Pues de inicio no. Ajá. Ya en el camino me fui enterando de que la otra señora, la otra contadora, era su esposa.
1: ¿Cómo crees, mi amor? ¿Cómo crees? A ver, entonces, pues bueno, él te empieza a tirar la onda y entonces empiezan una relación, o nunca formalizaron nada. Siempre eran como amigos con derecho, como que veres, o sí llegaron a tener una relación formal.
2: Digamos que fue una relación formal, pero ya después de que me enteré que era su esposa, todo era súper hermético, ¿sabes? Solo cuando no estaba ella en la oficina, sí me pasaba yo horas en el despacho de él.
1: Ok.
2: Y era un secreto a voces, obviamente.
1: Claro, claro.
2: Y siempre fue de, ya me voy a divorciar, y pasó un año, y ya me voy a divorciar, y pasó otro año. Y yo estaba súper clavada, ¿no? Entonces yo le creía todo.
1: Sí, justamente es lo que te iba a preguntar, porque en todas estas estos casos o estas historias que luego me comparten, siempre me da mucha curiosidad y mucha intriga el cuál es el argumento que les dan estos hombres cuando ustedes en cuestión pues ya se enteran de la verdad y que les dices, oye, a ver, pues ya me enteré que pues tienes otra persona, ¿no? ¿Qué onda? Y entonces siempre es esta promesa de, no, pues andamos mal, casi casi estamos juntos por los niños, dormimos en camas separadas. Ese era el choro que él te aventaba, ¿verdad?
2: Pues casi casi, y además en la oficina ellos eran súper fríos, ¿sabes? No sé si por lo mismo de trabajo sí se paraban, que estaban chambeando
1: ya
2: a su relación. Pero yo los veía súper fríos, entonces sí me cuadraba de que no estaban bien.
1: Claro, le daba mucho realismo a la cosa, ¿no? De decir, ah, no, pues sí cuadra la versión de este canijo de que pues ya ni se llevan, ya casi casi ni se soportan.
2: Sí, sí, sí, eran más socios que otra cosa, ¿no? Pero, pues no, nunca pasó, y de hecho pasó algo súper fuerte, que tuve que tener un aborto porque salí embarazada a él.
1: Ok.
2: Y pues al final me convencí de que no estuviéramos, ¿vale?
1: ¿Cuánto tiempo llevabas con él cuando sucedió lo del embarazo, mi amor?
2: 4 años.
1: O sea, también eso no tiene tanto. Y ahora, en todos estos 4 años previos a que tuvieras el embarazo, ¿la esposa en cuestión nunca sospechó? ¿La contadora nunca se dio cuenta? Ya que era un rumor ahí entre pasillos, ¿nunca hubo algún enfrentamiento, alguna indirecta, algo?
2: No, es que la verdad es una dama. Ahí te va el desenlace.
1: A ver. A ver, vamos a hacer algo. Quédate conmigo un segundo bloque y en el segundo bloque me cuentas ese desenlace y me cuentas cómo fue este último año, que me imagino que fue muy poderoso. O sea, a partir del embarazo, a partir de que perdiste al bebecito, me cuentas ese desenlace, ¿te parece?
2: Párale.
1: A ver, con este tipo de historias normalmente siempre pedimos alguna canción, pero si no se te hace prudente ahorita, para no cortar el momento, nosotros soltamos una, a menos que se te antoje escuchar alguna rola y que quieras dedicarla.
2: Sí, por supuesto, claro, tengo un par.
1: A ver, échala, ¿cuál ponemos?
2: Se las voy a dar a otros.
1: ¡Ah, caray! Ok, me parece perfecto, ese estuvo fuerte, esa no la vi venir después de toda la historia, así que mientras tanto, ¿cómo se dice en Ciudad de México, mi amor?
2: Aquí fue la que buena.
3: Las voy

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1: Vamos a una pausa y retachamos. Este es el consultorio más grande de México, el único consultorio donde escuchamos y no juzgamos. Sí, así como lo oye, aquí escuchamos y no juzgamos. Así que a comunicarse. Venimos con más historias, venimos con segundas partes. No se mueva.

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5: Las 8 con 29.
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1: Las 8:35. 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
1: Estás escuchando las migajeras de la que van en todo el país. Abrazo a toda la República Mexicana. Soy el Yaco, arroba yo soy Yaco, todo con Y. Así me encuentras, arroba yo soy Yaco en el Instagram. Oigan, me pueden seguir contactando en el 55 51 66 8929 con sus historias. Mientras tanto, tenemos esta segunda parte de esta Carla de 30 años del Estado de México. Y nos cuenta cómo ella acaba de terminar hace no mucho una relación de 5 años, donde ella de manera consciente sabía que era el segundo frente, la segunda vida de esta persona. Ella conoció a su pareja en un despacho y bueno, pues ahí también trabajaba la esposa de esta persona. Ella se enteró sobre la marcha que era casado, y sobre la marcha, pues aún así ella siguió con la relación porque estaba muy clavada, al grado de que se embarazó de este hombre. Pero ella cuenta que este hombre la convenció de que perdiera el bebé. Mi querida Carla, regreso contigo. Gracias por compartir esta historia. Una vez que te convence de este rollo, ¿cómo se transforma esta relación? ¿Cómo la pasaste, mi amor? Cuéntamelo todo.
2: Pues sí la pasé algo mal. Una de mis mejores amigas de ahí de la oficina, que por supuesto sabía todo, sí me dijo, oye, se ve súper mal, te miras súper mal, en serio. Como que bajé un poco la calidad de mi trabajo, ya no iba como muy... Como todos los días, ¿no?
1: Claro.
2: Iba cansada, etcétera, distraída. Y sí, varias personas me preguntaron qué pasaba, y bueno, ya les entendí que pasaba algo.
1: Oye, y aparte me imagino, porque, a ver, si a veces pasa, porque a mí me ha tocado, ¿no? Que me ha animado a tener una relación en donde he trabajado. Y cuando terminas la relación, incluso aunque no llegas a tantas situaciones, hasta como que te da ese dolor de pancita cada vez que vas al trabajo porque te puedes encontrar en el pasillo a la persona. Entonces me imagino que esa sensación cada día de levantarte e ir al trabajo y saber que te lo ibas a encontrar es complicado, ¿no?
2: Y sobre todo porque todavía no terminábamos y no fue esta parte de interrumpir el embarazo.
1: Sí, claro.
2: Entonces se creó como un pequeño abismo ahí. Y bueno, ya después yo veía que él ya estaba como más cerquita de su esposa y sí me ganaba como el celo, hasta que bueno, pasó. Y hace poco, iba hace como un mes, mi chiquito, pues ya decidí decirle bye. Tuve una plática muy muy fuerte con otra amiga que me hizo reaccionar. Y pues ya, hablé con él y le dije, ¿sabes qué? Quiero terminar contigo. Pues nunca fuiste sincero, nunca cumpliste lo que me prometiste. Y la verdad es que es un martirio verte acá, ¿no? Tú con tu esposa, yo con mis problemas. Entonces, pues le presenté mi renuncia también.
1: Wow. A ver, ¿y te la aceptaron? ¿Sigues trabajando ahí o ya de plano ya quedaste fuera?
2: No, sigo trabajando ahí. El que no está trabajando es él.
1: A ver, ¿cómo? A ver, entonces tú, a ver, entonces es, esa parte es muy interesante, ese giro en la historia. Tú estabas dispuesta a renunciar e irte. ¿Y cómo fue que terminó él quedando fuera de la institución?
2: Es ahí donde entra esta que te comentaba, de que la señora es una dama. Yo presento mi renuncia y al final él acepta, pero tenían que firmar los dos para que Recursos Humanos me dieran mi finiquito, ¿no?
1: Ya.
2: Entonces, cuando pasa la renuncia él a su esposa para que la firme, ella me manda llamar y empieza a hablar conmigo de que por qué me iba, si la verdad es que siempre estaban a gusto conmigo, con mi trabajo, y me solté a llorar. Y ya no pude soportar más la mentira.
1: Y le soltaste toda la verdad.
3: ¡Ay, chisme, sí. chisme!
2: Acto seguido me dijo, ya sabía.
3: ¿Qué?
2: Ya sabía, y solamente estaba esperando esto para pedir el divorcio y quedarme yo con el despacho.
1: No, y seamos honestos, a ver, lo voy a decir como me están haciendo del corazón, también ella se la aplicó por cabrón, ¿no?
3: ¿Qué?
2: Pues claro, la claro. Verdad. Yo creo que, o sea, ya es una señora también más grande que yo, por supuesto, madura.
1: Claro.
2: Se la sabe de todas, entonces yo creo que es todo el momento perfecto.
1: Wow, no, Macayo. No. Mira, al final, cada quien, dirían por ahí, es el arquitecto de su destino. Él creo que le jugó al vivo durante mucho tiempo. Y no sé, a veces lo que cala más no es que uno cometa un error, lo que cala más es que no aceptes y que aparte estés mintiendo y sostengas una mentira. Creo que entre más sostienes una mentira y la otra persona ya sabe que estás mintiendo, estás haciendo que esa persona se enoje más y más contigo, la neta, y un día ya no lo vas a poder sostener y te va a explotar todo en la cara.
2: Claro, y la verdad es que yo pensé que se iba a desquitar conmigo la señora, y no, al contrario. Como que me dio mi lugar de mujer y le pidió que se fuera él. Y yo me quedé. Ahora estoy más contenta de él.
1: Guau, no manches. Estoy impactado. Estoy impresionado con la historia.
2: Sí.
1: De verdad, gracias.
2: Si no la hubiera vivido y me la cuentan, no la creería.
1: No. O sea, está súper cañón. Bueno, de verdad te agradezco que hayas compartido esta historia. Te agradezco de corazón. Hoy, ¿cómo te sientes? ¿Ya estás más tranquila después de este mes y medio? Me imagino que todavía está fresco, pero ¿estás más tranquila?
2: Sí, pero muchísimo más tranquila. Aunque he recibido un par de llamadas de él buscándome.
1: Claro.
2: No le he tomado la llamada, no, nada, cero.
1: Pues no caigas en la tentación, la verdad, no caigas en la tentación porque, date cuenta, amiga, ahí no es. Bebé, sí, no. Gracias por compartir. ¿Qué canción le vamos a poner para cerrar esta historia migajera? ¿Cuál ponemos?
2: La dejo a tu criterio. Tú recomiéndamela.
1: A ver, yo creo que le vamos a poner A Chillar a Otra Parte. No, ya que vaya a chillar a otra parte, ya la regó. ¿Te parece de pesado?
2: Me late.
1: Órale, mientras tanto, ¿cómo se grita en Ciudad de México?
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0: mañana.
1: Las 8:52. Márcanos o déjanos un WhatsApp. 55 5166 8929.

0: El consultorio está abierto para ti. Márcanos 55 51 66 8929. Hacemos una pausa y no tardamos en volver con más de las historias de la gente para la gente. Márcanos 55 51 66 8929. Ese es el número en todo el país, en toda la cadena internacional.
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2: 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Un cuaderno que se deshoja la primera semana, una goma que mancha en lugar de borrar, o una pluma que deja de pintar en pleno examen. Lo que parecía un ahorro termina siendo un doble gasto para tu bolsillo. Que no te pase. Quédate para saber cómo les fue a las marcas en nuestro estudio de calidad.
3: Y para que la estrategia esté completa, en nuestra sección Cuida tu dinero, te compartimos algunas herramientas para proteger tu economía en este nuevo ciclo escolar. ¡No le cambies!
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3: Surtir la lista de útiles escolares requiere de tiempo, paciencia y sobre todo una buena planeación. Frente a un anaquel lleno de opciones, la decisión se complica. El reto no solo es encontrar el precio más bajo, sino garantizar que los útiles duren todo el ciclo escolar.
2: Para ayudarte y orientarte en estas decisiones, realizamos un estudio de calidad de algunos artículos incluidos en la lista de útiles escolares.
3: Analizamos un total de 94 productos de útiles escolares, entre bolígrafos de tinta azul, lápices de colores, cuadernos, juegos de geometría, gomas y sacapuntas.
4: El objetivo general de este estudio es verificar que los productos cumplan con su etiquetado, que cumplan en cuanto a las pruebas de seguridad, para que en el momento que lo utilicen las niñas y los niños en la escuela, sea producto seguro para ellos.
3: Para empezar, verificamos que ningún producto tuviera defectos a simple vista y que todos incluyeran su información comercial. En los cuadernos, comprobamos el número de hojas, que el papel resista el borrado sin rasgarse, que hojas y pastas no se desprendan fácilmente del arillo o cocido, y en el caso de las pastas no plastificadas, ¿qué tanto repelen el agua?
2: A los lápices de color les exigimos puntillas que soporten la presión al dibujar sin romperse. Además, evaluamos su eficiencia al iluminar, midiendo el grado de desgaste en los tonos rojos, negro y azul. En las gomas, pusimos a prueba su nivel de desgaste y su efectividad al borrar.
3: Para los juegos de geometría, comprobamos la precisión en las escalas de reglas y escuadras, la graduación exacta del transportador y el buen trazo del compás. En los sacapuntas, revisamos que no presentaran aristas filosas y que lograran una punta perfecta.
2: Y finalmente, en los bolígrafos, vigilamos que no manchen ni chorren, midiendo metro a metro cuánto rinde la tinta antes de agotarse. ¿Cuáles fueron los resultados?
3: Todos los cuadernos analizados cumplieron con su número de hojas, gramaje y no presentaron defectos. De los modelos no plastificados, el mejor evaluado al promediar todas las pruebas fue un modelo de la marca Escribe. Si prefieres cuadernos plastificados, los mejores evaluados fueron First Class, Keep, Cute, Norma y dos modelos de Escribe.
2: En los lápices de color, ninguno presentó defectos. Los que tienen las puntillas más resistentes son Cores, Mae, Norma, Vinci, además de dos modelos de Faber-Castell y dos de Staedtler.
3: En las gomas, las que menos se desgastan son Artesco, Maped, Pelican y Staedtler.
2: Para los sacapuntas, dos de Cores y uno de la marca Kum no presentan leyendas de precaución.
3: Los bolígrafos de tinta azul no presentaron defectos en sus acabados. Si quieres que la tinta te rinda al máximo, la marca Bic rompió récord al superar los 2,000 metros de escritura, mientras que Mae y Office Max apenas alcanzaron los 800 metros.
2: Finalmente, en los juegos de geometría, todos los modelos analizados presentaron algún defecto en sus acabados y ninguno logró la excelencia general.
3: Ahora bien, antes de comprar los útiles escolares, haz una pausa y revisa lo que quedó del ciclo anterior. Rescatar los materiales que siguen en buenas condiciones no solo le da un gran respiro a tu economía, sino que también ayuda a reducir el impacto ambiental.
2: En este regreso a clases, haz que su inversión saque 10.
4: Y recuerden que aquí en el Auditorio Nacional de Protección al Consumidor seguimos trabajando para ofrecerles la mejor información y veraz para las y los consumidores. Para ver los resultados completos y a detalle de ese estudio de calidad, consulta la revista del consumidor, ya sea impresa o de forma digital.
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3: Además de la lista de útiles, el regreso a clases trae consigo otras compras importantes, como uniformes, mochilas y libros, convirtiéndose en una de las temporadas de mayor presión para tu presupuesto.
2: Y tras los gastos de vacaciones, el reto es mayor. Sin embargo, este momento es una excelente oportunidad para hablar de finanzas en familia y practicar un consumo responsable, porque planear tus compras es la mejor forma de cuidar tu economía.
3: Te invitamos a dar el primer paso en casa. Siéntate con tus hijas e hijos a revisar los materiales del ciclo anterior. Juntos pueden identificar qué cuadernos, colores o juegos de geometría siguen en buenas condiciones para reutilizarse.
2: Al hacerlo, no solo reduces tus gastos inmediatos, también les enseñas el valor de cuidar sus cosas y los involucras en la toma de decisiones financieras y del hogar. Fomentar este hábito garantiza que los útiles duren más.
3: Cuando llegue el momento de salir a comprar, la anticipación será tu mejor aliada para evitar los sobreprecios de última hora. Compara en diferentes establecimientos y dale una oportunidad a las ferias de útiles escolares locales, donde puedes encontrar productos de gran calidad a menor costo.
2: Recuerda que la prioridad siempre será lo básico. Libros, cuadernos y uniformes van primero. Los artículos de moda pueden esperar. Ayuda a las infancias a distinguir entre lo indispensable y lo superfluo. Es una lección muy importante para su futuro financiero.
3: Ahora, si decides utilizar un crédito para cubrir estos gastos, la clave está en la responsabilidad. Evalúa si realmente lo necesitas y si cuentas con la capacidad de pago mes a mes para evitar el sobreendeudamiento.
2: Un crédito bien utilizado puede ser un gran apoyo, pero si lo usas sin planear, puede comprometer tu estabilidad. Antes de firmar, tómate el tiempo de analizar el costo anual total, conocido como CAT, así como la tasa de interés y las comisiones.
3: ¿No sabes qué opciones considerar? Los créditos personales y de nómina son una alternativa muy práctica, ya que no tienen un destino específico y los puedes usar para distintos gastos. En la modalidad de nómina, tu salario funciona como garantía, por lo que no requieres de un aval.
2: Otra opción son las tarjetas de crédito. Al ser un mecanismo de financiamiento revolvente, te permiten adquirir los productos sin tener que liquidarlos al instante. Esa línea de crédito te libera conforme realizas tus pagos, así que úsala a tu favor y haz que tu dinero rinda al máximo en este regreso a clases.
3: No lo olvides, surtir la lista de útiles escolares sin deudas te ayudará a tomar el control de tu economía familiar.
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1: Qué chula de estar con ustedes cada noche en las famosas migajeras de la Quebuena. Soy el Yaco, arroba yo soy Yaco, todo con Y, arroba yo soy Yaco, el chapulín de la Quebuena. Me encanta estar con ustedes. Oigan, pues vamos a recibir llamadas telefónicas. Lo pueden hacer al 55-5166-8929. Así que, ¿quién está en la línea? Buenas noches. Hola.
2: Hola.
1: Hola, ¿podemos saber tu nombre o te vas como anónima?
2: Me llamo Andrea.
1: Hola, Andrea, ¿cómo estás? Oye, Andy, pues bienvenida. ¿Qué edad tienes y de dónde eres, guapísima?
2: Tengo 32 años y soy de la Ciudad de México.
1: 32 años de la CDMX. Mi querida Andy, bienvenida al consultorio más grande de México. Te mando un besote enorme. Adelante, mi amor, con tu historia migajera.
2: Bueno, pues hace 5 años yo viví con una persona. Uh-huh. Y esa persona, los primeros meses fueron muy bonitos. Ya después fue un infierno, porque su mamá, su familia y todo, y él, todo lo contrario.
1: Okay.
2: Vivía agresiones físicas, verbales, y perdí un bebé.
1: Wow.
2: Y pues su mamá nos mantuvo por 5 años porque ni siquiera me daba un gasto.
1: Órale.
2: Y su mamá me escondía la comida. Y este, pues yo tengo una discapacidad de nacimiento. Uh-huh. Y su familia pues me decía cosas muy hirientes porque yo tampoco puedo tener bebé.
1: Okay.
2: Y al final de cuentas, pues me enteré que su familia sabía de una relación que tenía con su propia pluma.
1: ¿Con su propia qué?
2: Ya lo dijo.
1: ¿Con su propia qué, mi amor?
2: Su propia prima.
1: No me digas, mi amor. A ver, primero que nada, gracias por la confianza. Aquí escuchamos y no juzgamos. Gracias por compartir este momento y este episodio de tu vida. Voy a irte haciendo algunas preguntas para contextualizar todo, irnos dando idea de todo este rollo, mi amor. Primero, esta relación, ¿cuánto duró, mi amor? ¿Cuánto duraste en esta relación?
2: 5 años.
1: Tú dices que arrancó todo muy bonito, todo viento en popa, o sea, él era un tipazo. ¿Y a partir de qué tiempo? O sea, ¿cuánto tiempo pasó que esto se empezó a convertir en un infierno, como tú lo narras? ¿A los meses, al año? ¿Cuánto tiempo estuviste viviendo este infierno de estos 5 años?
2: Y pues todo cambió después de los 2 años.
1: Okay. ¿Y sientes que tuvo que ver mucho la familia? ¿Le hablaban mucho al oído? ¿Alguien en particular no le agradaba que tú fueras la pareja de este canijo? ¿O qué crees que fue lo que sucedió, mi amor? ¿Qué fue lo que cambió después de esos 2 años?
2: Pues es que en realidad toda su familia no me quería.
1: Desde un inicio, ¿tú lo sabías?
2: Pues todos me trataban súper bien los primeros meses, pero pues también empezaron a cambiar después de los 2 años. Uh-huh. Y empezaron a decir, yo creo que cosas de mí, y pues empezó a cambiar.
1: Oye, tú me dices que en todo este proceso tuviste estas agresiones verbales y físicas. ¿Cómo fue el asunto, mi amor? ¿Cómo fue cambiando de una a otra? ¿Con qué empezó? ¿Qué acciones empezó teniendo este canijo para después de terminar en el tema físico? ¿Cómo empezó todo?
2: Pues empezaron primero los gritos, y después de los gritos empezaron los empujones. Y pues de ahí ya había faltas de respeto, ¿no? Y pues de ahí ya había faltas de respeto, ¿no?

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0: más grande de México. Así que, muchachos y muchachas, familia que me está escuchando en toda la República, estamos con esta mujer de nombre Andrea, de 32 años, de la Ciudad de México, que nos comparte cómo tuvo una relación de 5 años, que los primeros 2 años fueron muy bellos, fueron lindos, fueron bonitos. Pero los últimos 3 años, ella así lo describe, fueron todo un infierno. Su relación empezó a deteriorarse con agresión verbal, con agresión física, con faltas de respeto. Y después, no conforme con eso, también se empezó a involucrar la familia. Se empezó a involucrar la familia de una manera complicada. Mi estimada Andy, tú contabas que incluso hasta la mamá de este brother te escondía la comida. ¿Cómo era eso, mi amor? ¿Cómo es que te escondía la comida? ¿De qué me estás hablando? Platícame eso.
1: Sí, pues yo vivía en un cuarto de hasta arriba y ella nos había construido, porque de hecho él no puso ni un peso.
0: Okay.
1: Y yo, pues, cuando bajaba a desayunar o bajaba a comer, ella dejaba la comida para los demás, pero no para mí.
0: Órale.
1: Sí, me
0: imagino que tú, cuando veías que no tenías tú el plato servido, buscabas para servirte y es donde no encontrabas la comida.
1: Exacto.
0: ¿Y esto pasó repetidas ocasiones?
1: Siempre pasaba lo mismo.
0: Mi amor, no manches. Oye, pero es que también estoy entendiendo que este brother con el que estabas era casi un güey que tenía mamitis, ¿no? Parecía que su mamá lo alcahueteaba en todo. Porque dices que durante 5 años él nunca trabajó y los mantuvo su mamá, ¿no?
1: Ajá, sí.
0: O sea, yo estoy casi seguro, y tú me vas a confirmar esto, que todo esto que también viviste fue mucho producto de la mala educación que le dio su madre, de la alcahueteada que le dio su mamá.
1: Ajá.
0: Y por eso es que viviste toda esta situación, ¿no?
1: Sí. Sí, y pues bueno, ya después cuando yo... pues pasó todo eso, me tuve el aborto, me fui al hospital, me estaba muriendo, porque dice cuando yo me empezaba a sentir mal, y me decía que no podía llevarme al doctor porque no tenía para los pasajes.
0: No, mi amor, es que mira, aquí escuchamos y no juzgamos, pero realmente estabas con una persona, no voy a decir la palabra inútil, pero era un güey que no era funcional, la neta. O sea, no te podía aportar absolutamente nada. O sea, nada. Ni siquiera la protección básica como pareja.
1: Sí, no.
0: ¿Cómo fue que terminas esta relación, mi amor? ¿Cómo fue que acaba esta relación?
1: ¿Cómo fue? Pues le llegaron mensajes a él. Ese día se estaba bañando y me dijo que contestara el teléfono. Y eran unos mensajes de su prima.
0: ¿Unos mensajes de qué?
1: De su prima.
0: Ah, de la prima. Lo que nos compartiste al principio. El güey este te terminó poniendo el cuerno con su prima.
1: Ajá.
0: No, si había...
1: Cuando le vi el teléfono, cuando me dijo que le contestara, ella le decía a él que lo esperaba en el hotel.
0: Híjole. Este brother sí tenía rollitos bien acá, ¿eh? La neta es que sí tenía temas bien fuertes también en... pues en su cabecita, la neta, ¿no?
1: Sí.
0: Oye, a partir de eso, ¿tú terminas ya la relación definitivamente?
1: Sí, definitivamente. Y mandé por mis cosas. Ajá. Y me fui de ahí. Ya tengo... 5 años que me
0: separé. Mi amor, te agradezco mucho que hayas compartido esta historia. Seguramente hoy, después de 5 años, ya lo puedes contar con más tranquilidad, pero me imagino que fue fuertísimo en su momento. Eres una mujer increíble, una mujer poderosa. Te admiro por todo lo que viviste y lo que pasaste, y que hoy te escucho bien, ¿verdad?
1: Sí.
0: Mi amor, te mando un beso grande. Gracias por compartir. ¿Qué canción le ponemos a esta historia migajera al final?
1: Pues, una de la arrolladora.
0: Una de la arrolladora. ¿Qué te parece que le ponemos el final de nuestra historia?
1: Va.
0: ¿Te parece? Órale, ya estás. Me parece muy bien, mi amor. Bueno, pues entonces grítame, ¿cómo se dice en todo México?
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0: La Qué Buena. 9:47.
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0: las migajeras de la que buena en cadena. Muchísimas gracias, gracias a todos por estar con nosotros, gracias por estar compartiendo, por estar mandando sus mensajes, por estar agregándome en redes sociales en arroba yo soy Yaco. Nos pasamos a retirar, cierro el consultorio, pero regreso el día de mañana. Muchísimas gracias, aquí suena.
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1: Las 9:59.
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6: Las 10 con 3.
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8: Le pedimos al Espíritu Santo que Él ore en nosotros para hacerlo en la divina voluntad y ofrecerlo a Dios Padre por las intenciones del Inmaculado Corazón de María y por nuestras necesidades. Coronilla a la Divina Misericordia.
9: A las 3, ruega por mi misericordia, en especial para los pecadores, y aunque solo sea por un brevísimo momento, sumérgete en mi pasión, especialmente en mi abandono en el momento de mi agonía. Esta es la hora de la gran misericordia para el mundo entero. Te permitiré penetrar en mi tristeza mortal. En esta hora nada le será negado al alma que lo pida por los méritos de mi pasión. Hasta el pecador más empedernido, si reza esta coronilla una sola vez, recibirá la gracia de mi misericordia infinita.
8: En el nombre del Padre, del Hijo y del Espíritu Santo. Amén.
9: Padre nuestro que estás en el cielo, santificado sea tu nombre. Venga tu reino. Hágase tu voluntad en la tierra como en el cielo.
8: Danos hoy nuestro pan de cada día. Perdona nuestras ofensas, como nosotros perdonamos a los que nos ofenden. No nos dejes caer en tentación y líbranos del mal. Amén.
9: Dios te salve María, llena de gracia. El Señor es contigo. Bendita tú entre las mujeres y bendito el fruto de tu vientre, Jesús.
8: Santa María, Madre de Dios, ruega por nosotros pecadores, ahora y en la hora de nuestra muerte. Amén. Creo en Dios Padre Todopoderoso, Creador del cielo y de la tierra. Creo en Jesucristo, su único Hijo, nuestro Señor, que fue concebido por obra y gracia del Espíritu Santo. Nació de Santa María Virgen, padeció bajo el poder de Poncio Pilatos, fue crucificado, muerto y sepultado. Descendió a los infiernos, al tercer día resucitó de entre los muertos, subió a los cielos y está sentado a la derecha de Dios Padre Todopoderoso. Desde allí ha de venir a juzgar a vivos y muertos. Creo en el Espíritu Santo, en la Santa Iglesia Católica, en la comunión de los santos, en el perdón de los pecados, en la resurrección de la carne y en la vida eterna. Amén. Padre eterno, te ofrezco el cuerpo y la sangre, el alma y la divinidad de tu amadísimo Hijo, nuestro Señor Jesucristo, como propiciación de nuestros pecados y los del mundo entero.
9: Por su dolorosa pasión,
8: ten misericordia de nosotros y del mundo entero.
9: Por su dolorosa pasión,
8: ten misericordia de nosotros y del mundo entero.
9: Por su dolorosa pasión,
8: ten misericordia de nosotros y del mundo entero.
9: Por su dolorosa pasión,
8: ten misericordia de nosotros y del mundo entero.
9: Por su dolorosa pasión,
8: ten misericordia de nosotros y del mundo entero.
9: Por su dolorosa pasión,
8: ten misericordia de nosotros y del mundo entero.
9: Por su dolorosa pasión,
8: ten misericordia de nosotros y del mundo entero.
9: Por su dolorosa pasión,
8: ten misericordia de nosotros y del mundo entero.
9: Por su dolorosa pasión,
8: ten misericordia de nosotros y del mundo entero.
9: Por su dolorosa pasión,
8: ten misericordia de nosotros y del mundo entero. Padre eterno, te ofrezco el cuerpo y la sangre, el alma y la divinidad de tu amadísimo Hijo, nuestro Señor Jesucristo, como propiciación de nuestros pecados y los del mundo entero.
9: Por su dolorosa pasión,
8: ten misericordia de nosotros y del mundo entero.
9: Por su dolorosa pasión,
8: ten misericordia de nosotros y del mundo entero.
9: Por su dolorosa pasión,
8: ten misericordia de nosotros y del mundo entero.
9: Por su dolorosa pasión,
8: ten misericordia de nosotros y del mundo entero.
9: Por su dolorosa pasión,
8: ten misericordia de nosotros y del mundo entero.
9: Por su dolorosa pasión,
8: ten misericordia de nosotros y del mundo entero.
9: Por su dolorosa pasión,
8: ten misericordia de nosotros y del mundo entero.
9: Por su dolorosa pasión,
8: ten misericordia de nosotros y del mundo entero.
9: Por su dolorosa pasión,
8: ten misericordia de nosotros y del mundo entero.
9: Por su dolorosa pasión,
8: ten misericordia de nosotros y del mundo entero. Padre eterno, te ofrezco el cuerpo y la sangre, el alma y la divinidad de tu amadísimo Hijo, nuestro Señor Jesucristo, como propiciación de nuestros pecados y los del mundo entero.
9: Por su dolorosa pasión,
8: ten misericordia de nosotros y del mundo entero.
9: Por su dolorosa pasión,
8: ten misericordia de nosotros y del mundo entero.
9: Por su dolorosa pasión,
8: ten misericordia de nosotros y del mundo entero.
9: Por su dolorosa pasión,
8: ten misericordia de nosotros y del mundo entero.
9: Por su dolorosa pasión,
8: ten misericordia de nosotros y del mundo entero.
9: Por su dolorosa pasión,
8: ten misericordia de nosotros y del mundo entero.
9: Por su dolorosa pasión,
8: ten misericordia de nosotros y del mundo entero.
9: Por su dolorosa pasión,
8: ten misericordia de nosotros y del mundo entero.
9: Por su dolorosa pasión,
8: ten misericordia de nosotros y del mundo entero.
9: Por su dolorosa pasión,
8: ten misericordia de nosotros y del mundo entero. Padre eterno, te ofrezco el cuerpo y la sangre, el alma y la divinidad de tu amadísimo Hijo, nuestro Señor Jesucristo, como propiciación de nuestros pecados y los del mundo entero.
9: Por su dolorosa pasión,
8: ten misericordia de nosotros y del mundo entero.
9: Por su dolorosa pasión,
8: ten misericordia de nosotros y del mundo entero.
9: Por su dolorosa pasión,
8: ten misericordia de nosotros y del mundo entero.
9: Por su dolorosa pasión,
8: ten misericordia de nosotros y del mundo entero.
9: Por su dolorosa pasión,
8: ten misericordia de nosotros y del mundo entero.
9: Por su dolorosa pasión,
8: ten misericordia de nosotros y del mundo entero.
9: Por su dolorosa pasión,
8: ten misericordia de nosotros y del mundo entero.
9: Por su dolorosa pasión,
8: ten misericordia de nosotros y del mundo entero.
9: Por su dolorosa pasión,
8: ten misericordia de nosotros y del mundo entero.
9: Por su dolorosa pasión,
8: ten misericordia de nosotros y del mundo entero. Padre eterno, te ofrezco el cuerpo y la sangre, el alma y la divinidad de tu amadísimo Hijo, nuestro Señor Jesucristo, como propiciación de nuestros pecados y los del mundo entero.
9: Por su dolorosa pasión,
8: ten misericordia de nosotros y del mundo entero.
9: Por su dolorosa pasión,
8: ten misericordia de nosotros y del mundo entero.
9: Por su dolorosa pasión,
8: ten misericordia de nosotros y del mundo entero.
9: Por su dolorosa pasión,
8: ten misericordia de nosotros y del mundo entero.
9: Por su dolorosa pasión,
8: ten misericordia de nosotros y del mundo entero.
9: Por su dolorosa pasión,
8: ten misericordia de nosotros y del mundo entero.
9: Por su dolorosa pasión,
8: ten misericordia de nosotros y del mundo entero.
9: Por su dolorosa pasión,
8: ten misericordia de nosotros y del mundo entero.
9: Por su dolorosa pasión,
8: ten misericordia de nosotros y del mundo entero.
9: Por su dolorosa pasión,
8: ten misericordia de nosotros y del mundo entero.
9: Santo Dios, Santo fuerte, Santo inmortal,
8: ten piedad de nosotros y del mundo entero.
9: Santo Dios, Santo fuerte, Santo inmortal,
8: ten piedad de nosotros y del mundo entero.
9: Santo Dios, Santo fuerte, Santo inmortal,
8: ten piedad de nosotros y del mundo entero. Oh sangre y agua, que brotasteis del Sagrado Corazón de Jesús como una fuente de misericordia para nosotros,
9: en ti confío, Jesús.
8: En el nombre del Padre, del Hijo y del Espíritu Santo.
9: Amén.
8: El Santo Rosario. Señor mío Jesucristo, Dios y hombre verdadero, Creador, Padre y Redentor mío, por ser tú quien eres y porque te amo sobre todas las cosas, me pesa de todo corazón haberte ofendido. Propongo firmemente nunca más pecar, apartarme de todas las ocasiones de ofenderte, confesarme y cumplir la penitencia que me fuera impuesta. Ofrezco, Señor, mi vida, obras y trabajos, en satisfacción de todos mis pecados. Así como te suplico, así confío en tu bondad y misericordia infinita, que me los perdonarás por los méritos de tu preciosísima sangre, pasión y muerte, y me darás la gracia para enmendarme y perseverar en tu santo amor y servicio hasta el fin de mi vida. Amén. Santísima Trinidad, Padre, Hijo y Espíritu Santo, yo te adoro profundamente y te ofrezco el preciosísimo cuerpo, sangre, alma y divinidad de nuestro Señor Jesucristo, presente en todos los agrarios del mundo, en reparación por los ultrajes, sacrilegios e indiferencias con que él mismo es ofendido, y por los méritos infinitos de su Sagrado Corazón y del Corazón Inmaculado de María, te pedimos la conversión de los pobres pecadores. Dios mío, yo creo, adoro, espero y te amo. Te pido perdón por los que no creen, no adoran, no esperan y no te aman. Dios mío, yo creo, adoro, espero y te amo. Te pido perdón por los que no creen, no adoran, no esperan y no te aman. Dios mío, yo creo, adoro, espero y te amo. Te pido perdón por los que no creen, no adoran, no esperan y no te aman. Oh Jesús, es por tu amor, por la conversión de los pobres pecadores y en reparación de los pecados cometidos contra el Inmaculado Corazón de María. Misterios gloriosos. Primer misterio, la resurrección del Señor.
9: Padre nuestro que estás en el cielo, santificado sea tu nombre. Venga a nosotros tu reino. Hágase tu voluntad en la tierra como en el cielo.
8: Danos hoy nuestro pan de cada día. Perdona nuestras ofensas, como nosotros perdonamos a los que nos ofenden. No nos dejes caer en tentación y líbranos del mal. Amén.
9: Dios te salve María, llena de gracia, el Señor es contigo. Bendita tú entre las mujeres y bendito el fruto de tu vientre, Jesús.
8: Santa María, Madre de Dios, ruega por nosotros pecadores, ahora y en la hora de nuestra muerte. Amén.
9: Dios te salve María, llena de gracia, el Señor es contigo. Bendita tú entre las mujeres y bendito el fruto de tu vientre, Jesús.
8: Santa María, Madre de Dios, ruega por nosotros pecadores, ahora y en la hora de nuestra muerte. Amén.
9: Dios te salve María, llena de gracia, el Señor es contigo. Bendita tú entre las mujeres, y bendito el fruto de tu vientre, Jesús.
8: Santa María, Madre de Dios, ruega por nosotros, pecadores, ahora y en la hora de nuestra muerte. Amén.
9: Dios te salve, María, llena de gracia. El Señor es contigo. Bendita tú entre las mujeres, y bendito el fruto de tu vientre, Jesús.
8: Santa María, Madre de Dios, ruega por nosotros, pecadores, ahora y en la hora de nuestra muerte. Amén.
9: Dios te salve, María, llena de gracia. El Señor es contigo. Bendita tú entre las mujeres, y bendito el fruto de tu vientre, Jesús.
8: Santa María, Madre de Dios, ruega por nosotros, pecadores, ahora y en la hora de nuestra muerte. Amén.
9: Dios te salve, María, llena de gracia. El Señor es contigo. Bendita tú entre las mujeres, y bendito el fruto de tu vientre, Jesús.
8: Santa María, Madre de Dios, ruega por nosotros, pecadores, ahora y en la hora de nuestra muerte. Amén.
9: Dios te salve, María, llena de gracia. El Señor es contigo. Bendita tú entre las mujeres, y bendito el fruto de tu vientre, Jesús.
8: Santa María, Madre de Dios, ruega por nosotros, pecadores, ahora y en la hora de nuestra muerte. Amén.
9: Dios te salve, María, llena de gracia. El Señor es contigo. Bendita tú entre las mujeres, y bendito el fruto de tu vientre, Jesús.
8: Santa María, Madre de Dios, ruega por nosotros, pecadores, ahora y en la hora de nuestra muerte. Amén.
9: Dios te salve, María, llena de gracia. El Señor es contigo. Bendita tú entre las mujeres, y bendito el fruto de tu vientre, Jesús.
8: Santa María, Madre de Dios, ruega por nosotros, pecadores, ahora y en la hora de nuestra muerte. Amén.
9: Dios te salve, María, llena de gracia. El Señor es contigo. Bendita tú entre las mujeres, y bendito el fruto de tu vientre, Jesús.
8: Santa María, Madre de Dios, ruega por nosotros, pecadores, ahora y en la hora de nuestra muerte. Amén.
9: Gloria al Padre, y al Hijo, y al Espíritu Santo,
8: como era en el principio, ahora y siempre, por los siglos de los siglos. Amén. Oh Jesús mío, perdona nuestros pecados, líbranos del fuego del infierno, lleva al cielo a todas las almas, especialmente a las más necesitadas de tu misericordia. Señor Jesucristo, Hijo del Padre, derrama ahora tu Espíritu sobre la tierra. Haz que el Espíritu Santo habite en el corazón de todos los pueblos, para que sean preservados de la corrupción, de las calamidades y de la guerra. Que la Señora de todos los pueblos, la Santísima Virgen María, sea nuestra abogada. Amén. Segundo misterio: la ascensión de Jesús.
9: Padre nuestro que estás en el cielo, santificado sea tu nombre. Venga a nosotros tu reino. Hágase tu voluntad en la tierra como en el cielo.
8: Danos hoy nuestro pan de cada día. Perdona nuestras ofensas, como nosotros perdonamos a los que nos ofenden. No nos dejes caer en tentación, y líbranos del mal. Amén.
9: Dios te salve, María, llena de gracia. El Señor es contigo. Bendita tú entre las mujeres, y bendito el fruto de tu vientre, Jesús.
8: Santa María, Madre de Dios, ruega por nosotros, pecadores, ahora y en la hora de nuestra muerte. Amén.
9: Dios te salve, María, llena de gracia. El Señor es contigo. Bendita tú entre las mujeres, y bendito el fruto de tu vientre, Jesús.
8: Santa María, Madre de Dios, ruega por nosotros, pecadores, ahora y en la hora de nuestra muerte. Amén.
9: Dios te salve, María, llena de gracia. El Señor es contigo. Bendita tú entre las mujeres, y bendito el fruto de tu vientre, Jesús.
8: Santa María, Madre de Dios, ruega por nosotros, pecadores, ahora y en la hora de nuestra muerte. Amén.
9: Dios te salve, María, llena de gracia. El Señor es contigo. Bendita tú entre las mujeres, y bendito el fruto de tu vientre, Jesús.
8: Santa María, Madre de Dios, ruega por nosotros, pecadores, ahora y en la hora de nuestra muerte. Amén.
9: Dios te salve, María, llena de gracia, el Señor es contigo. Bendita tú entre las mujeres, y bendito el fruto de tu vientre, Jesús.
8: Santa María, Madre de Dios, ruega por nosotros pecadores, ahora y en la hora de nuestra muerte. Amén.
9: Dios te salve, María, llena de gracia. El Señor es contigo. Bendita tú entre las mujeres, y bendito el fruto de tu vientre, Jesús.
8: Santa María, Madre de Dios, ruega por nosotros pecadores, ahora y en la hora de nuestra muerte. Amén.
9: Dios te salve, María, llena de gracia. El Señor es contigo. Bendita tú entre las mujeres, y bendito el fruto de tu vientre, Jesús.
8: Santa María, Madre de Dios, ruega por nosotros pecadores, ahora y en la hora de nuestra muerte. Amén.
9: Dios te salve, María, llena de gracia. El Señor es contigo. Bendita tú entre las mujeres, y bendito el fruto de tu vientre, Jesús.
8: Santa María, Madre de Dios, ruega por nosotros pecadores, ahora y en la hora de nuestra muerte. Amén.
9: Dios te salve, María, llena de gracia. El Señor es contigo. Bendita tú entre las mujeres, y bendito el fruto de tu vientre, Jesús.
8: Santa María, Madre de Dios, ruega por nosotros pecadores, ahora y en la hora de nuestra muerte. Amén.
9: Dios te salve, María, llena de gracia. El Señor es contigo. Bendita tú entre las mujeres, y bendito el fruto de tu vientre, Jesús.
8: Santa María, Madre de Dios, ruega por nosotros pecadores, ahora y en la hora de nuestra muerte. Amén.
9: Gloria al Padre, y al Hijo, y al Espíritu Santo,
8: como era en el principio, ahora y siempre, por los siglos de los siglos. Amén. Oh Jesús mío, perdona nuestros pecados, líbranos del fuego del infierno, lleva al cielo a todas las almas, especialmente a las más necesitadas de tu misericordia. Señor Jesucristo, Hijo del Padre, derrama ahora tu Espíritu sobre la tierra. Haz que el Espíritu Santo habite en el corazón de todos los pueblos, para que sean preservados de la corrupción, de las calamidades y de la guerra. Que la Señora de todos los pueblos, la Santísima Virgen María, sea nuestra abogada. Amén. Tercer misterio, la venida del Espíritu Santo.
9: Padre nuestro que estás en el cielo, santificado sea tu nombre. Venga a nosotros tu reino. Hágase tu voluntad en la tierra como en el cielo.
8: Danos hoy nuestro pan de cada día. Perdona nuestras ofensas, como nosotros perdonamos a los que nos ofenden. No nos dejes caer en tentación, y líbranos del mal. Amén.
9: Dios te salve, María, llena de gracia, el Señor es contigo. Bendita tú entre las mujeres, y bendito el fruto de tu vientre, Jesús.
8: Santa María, Madre de Dios, ruega por nosotros pecadores, ahora y en la hora de nuestra muerte. Amén.
9: Dios te salve, María, llena de gracia, el Señor es contigo. Bendita tú entre las mujeres, y bendito el fruto de tu vientre, Jesús.
8: Santa María, Madre de Dios, ruega por nosotros pecadores, ahora y en la hora de nuestra muerte. Amén.
9: Dios te salve, María, llena de gracia. El Señor es contigo. Bendita tú entre las mujeres, y bendito el fruto de tu vientre, Jesús.
8: Santa María, Madre de Dios, ruega por nosotros pecadores, ahora y en la hora de nuestra muerte. Amén.
9: Dios te salve, María, llena de gracia. El Señor es contigo. Bendita tú entre las mujeres, y bendito el fruto de tu vientre, Jesús.
8: Santa María, Madre de Dios, ruega por nosotros pecadores, ahora y en la hora de nuestra muerte. Amén.
9: Dios te salve, María, llena de gracia, el Señor es contigo. Bendita tú entre las mujeres, y bendito el fruto de tu vientre, Jesús.
8: Santa María, Madre de Dios, ruega por nosotros pecadores, ahora y en la hora de nuestra muerte. Amén.
9: Dios te salve, María, llena de gracia. El Señor es contigo. Bendita tú entre las mujeres, y bendito el fruto de tu vientre, Jesús.
8: Santa María, Madre de Dios, ruega por nosotros pecadores, ahora y en la hora de nuestra muerte. Amén.
9: Dios te salve María, llena de gracia. El Señor es contigo. Bendita tú entre las mujeres y bendito el fruto de tu vientre Jesús.
8: Santa María, Madre de Dios, ruega por nosotros pecadores, ahora y en la hora de nuestra muerte. Amén.
9: Dios te salve María, llena de gracia. El Señor es contigo. Bendita

0: tú entre las mujeres, y bendito el fruto de tu vientre, Jesús.
1: Santa María, Madre de Dios, ruega por nosotros, pecadores, ahora y en la hora de nuestra muerte. Amén.
0: Dios te salve, María, llena de gracia. El Señor es contigo. Bendita tú entre las mujeres, y bendito el fruto de tu vientre, Jesús.
1: Santa María, Madre de Dios, ruega por nosotros, pecadores, ahora y en la hora de nuestra muerte. Amén.
0: Dios te salve, María, llena de gracia. El Señor es contigo. Bendita tú entre las mujeres, y bendito el fruto de tu vientre, Jesús.
1: Santa María, Madre de Dios, ruega por nosotros, pecadores, ahora y en la hora de nuestra muerte. Amén.
0: Gloria al Padre, y al Hijo, y al Espíritu Santo,
1: como era en el principio, ahora y siempre, por los siglos de los siglos. Amén. Oh Jesús mío, perdona nuestros pecados, líbranos del fuego del infierno, lleva al cielo a todas las almas, especialmente a las más necesitadas de tu misericordia. Señor Jesucristo, Hijo del Padre, derrama ahora tu Espíritu sobre la tierra. Haz que el Espíritu Santo habite en el corazón de todos los pueblos, para que sean preservados de la corrupción, de las calamidades y de la guerra. Que la Señora de todos los pueblos, la Santísima Virgen María, sea nuestra abogada. Amén. Cuarto misterio, la Asunción de María.
0: Padre nuestro que estás en el cielo, santificado sea tu nombre. Venga a nosotros tu reino. Hágase tu voluntad en la tierra como en el cielo.
1: Danos hoy nuestro pan de cada día. Perdona nuestras ofensas, como nosotros perdonamos a los que nos ofenden. No nos dejes caer en tentación, y líbranos del mal. Amén.
0: Dios te salve, María, llena de gracia, el Señor es contigo. Bendita tú entre las mujeres, y bendito el fruto de tu vientre, Jesús.
1: Santa María, Madre de Dios, ruega por nosotros, pecadores, ahora y en la hora de nuestra muerte. Amén.
0: Dios te salve, María, llena de gracia, el Señor es contigo. Bendita tú entre las mujeres, y bendito el fruto de tu vientre, Jesús.
1: Santa María, Madre de Dios, ruega por nosotros, pecadores, ahora y en la hora de nuestra muerte. Amén.
0: Dios te salve, María, llena de gracia. El Señor es contigo. Bendita tú entre las mujeres, y bendito el fruto de tu vientre, Jesús.
1: Santa María, Madre de Dios, ruega por nosotros, pecadores, ahora y en la hora de nuestra muerte. Amén.
0: Dios te salve, María, llena de gracia. El Señor es contigo. Bendita tú entre las mujeres, y bendito el fruto de tu vientre, Jesús.
1: Santa María, Madre de Dios, ruega por nosotros, pecadores, ahora y en la hora de nuestra muerte. Amén.
0: Dios te salve, María, llena de gracia. El Señor es contigo. Bendita tú entre las mujeres, y bendito el fruto de tu vientre, Jesús.
1: Santa María, Madre de Dios, ruega por nosotros, pecadores, ahora y en la hora de nuestra muerte. Amén.
0: Dios te salve, María, llena de gracia. El Señor es contigo. Bendita tú entre las mujeres, y bendito el fruto de tu vientre, Jesús.
1: Santa María, Madre de Dios, ruega por nosotros, pecadores, ahora y en la hora de nuestra muerte. Amén.
0: Dios te salve, María, llena de gracia. El Señor es contigo. Bendita tú entre las mujeres, y bendito el fruto de tu vientre, Jesús.
1: Santa María, Madre de Dios, ruega por nosotros, pecadores, ahora y en la hora de nuestra muerte. Amén.
0: Dios te salve, María, llena de gracia. El Señor es contigo. Bendita tú entre las mujeres, y bendito el fruto de tu vientre, Jesús.
1: Santa María, Madre de Dios, ruega por nosotros, pecadores, ahora y en la hora de nuestra muerte. Amén.
0: Dios te salve, María, llena de gracia. El Señor es contigo. Bendita tú entre las mujeres, y bendito el fruto de tu vientre, Jesús.
1: Santa María, Madre de Dios, ruega por nosotros, pecadores, ahora y en la hora de nuestra muerte. Amén.
0: Dios te salve, María, llena de gracia, el Señor es contigo. Bendita tú entre las mujeres, y bendito el fruto de tu vientre, Jesús.
1: Santa María, Madre de Dios, ruega por nosotros pecadores, ahora y en la hora de nuestra muerte. Amén.
0: Gloria al Padre, y al Hijo, y al Espíritu Santo,
1: como era en el principio, ahora y siempre, por los siglos de los siglos. Amén. Oh Jesús mío, perdona nuestros pecados, líbranos del fuego del infierno, lleva al cielo a todas las almas, especialmente a las más necesitadas de tu misericordia. Señor Jesucristo, Hijo del Padre, derrama ahora tu Espíritu sobre la tierra. Haz que el Espíritu Santo habite en el corazón de todos los pueblos, para que sean preservados de la corrupción, de las calamidades y de la guerra. Que la Señora de todos los pueblos, la Santísima Virgen María, sea nuestra abogada. Amén. Quinto misterio: la coronación de María como reina de todo lo creado.
0: Padre nuestro que estás en el cielo, santificado sea tu nombre. Venga a nosotros tu reino. Hágase tu voluntad en la tierra como en el cielo.
1: Danos hoy nuestro pan de cada día. Perdona nuestras ofensas, como nosotros perdonamos a los que nos ofenden. No nos dejes caer en tentación y líbranos del mal. Amén.
0: Dios te salve María, llena de gracia, el Señor es contigo. Bendita tú entre las mujeres, y bendito el fruto de tu vientre, Jesús.
1: Santa María, Madre de Dios, ruega por nosotros pecadores, ahora y en la hora de nuestra muerte. Amén.
0: Dios te salve María, llena de gracia, el Señor es contigo. Bendita tú entre las mujeres, y bendito el fruto de tu vientre, Jesús.
1: Santa María, Madre de Dios, ruega por nosotros pecadores, ahora y en la hora de nuestra muerte. Amén.
0: Dios te salve María, llena de gracia, el Señor es contigo. Bendita tú entre las mujeres, y bendito el fruto de tu vientre, Jesús.
1: Santa María, Madre de Dios, ruega por nosotros pecadores, ahora y en la hora de nuestra muerte. Amén.
0: Dios te salve María, llena de gracia, el Señor es contigo. Bendita tú entre las mujeres, y bendito el fruto de tu vientre, Jesús.
1: Santa María, Madre de Dios, ruega por nosotros pecadores, ahora y en la hora de nuestra muerte. Amén.
0: Dios te salve María, llena de gracia, el Señor es contigo. Bendita tú entre las mujeres, y bendito el fruto de tu vientre, Jesús.
1: Santa María, Madre de Dios, ruega por nosotros pecadores, ahora y en la hora de nuestra muerte. Amén.
0: Dios te salve María, llena de gracia, el Señor es contigo. Bendita tú entre las mujeres, y bendito el fruto de tu vientre, Jesús.
1: Santa María, Madre de Dios, ruega por nosotros pecadores, ahora y en la hora de nuestra muerte. Amén.
0: Dios te salve María, llena de gracia, el Señor es contigo. Bendita tú entre las mujeres, y bendito el fruto de tu vientre, Jesús.
1: Santa María, Madre de Dios, ruega por nosotros pecadores, ahora y en la hora de nuestra muerte. Amén.
0: Dios te salve María, llena de gracia, el Señor es contigo. Bendita tú entre las mujeres, y bendito el fruto de tu vientre, Jesús.
1: Santa María, Madre de Dios, ruega por nosotros pecadores, ahora y en la hora de nuestra muerte. Amén.
0: Dios te salve María, llena de gracia, el Señor es contigo. Bendita tú entre las mujeres, y bendito el fruto de tu vientre, Jesús.
1: Santa María, Madre de Dios, ruega por nosotros pecadores, ahora y en la hora de nuestra muerte. Amén.
0: Dios te salve María, llena de gracia, el Señor es contigo. Bendita tú entre las mujeres, y bendito el fruto de tu vientre, Jesús.
1: Santa María, Madre de Dios, ruega por nosotros pecadores, ahora y en la hora de nuestra muerte. Amén.
0: Gloria al Padre, y al Hijo, y al Espíritu Santo,
1: como era en el principio, ahora y siempre, por los siglos de los siglos. Amén. Oh Jesús mío, perdona nuestros pecados, líbranos del fuego del infierno, lleva al cielo a todas las almas, especialmente a las más necesitadas de tu misericordia. Señor Jesucristo, Hijo del Padre, derrama ahora tu Espíritu sobre la tierra. Haz que el Espíritu Santo habite en el corazón de todos los pueblos, para que sean preservados de la corrupción, de las calamidades y de la guerra. Que la Señora de todos los pueblos, la Santísima Virgen María, sea nuestra abogada. Amén.
0: Por las intenciones del Papa Francisco. Padre nuestro que estás en el cielo, santificado sea tu nombre. Venga a nosotros tu reino. Hágase tu voluntad en la tierra como en el cielo.
1: Danos hoy nuestro pan de cada día. Perdona nuestras ofensas, como nosotros perdonamos a los que nos ofenden. No nos dejes caer en tentación y líbranos del mal. Amén.
0: Dios te salve, María Santísima, hija de Dios Padre. En tus manos encomiendo nuestra fe para que la ilumines. Llena eres de gracia. El Señor es contigo. Bendita tú entre todas las mujeres y bendito el fruto de tu vientre, Jesús.
1: Santa María, Madre de Dios, ruega por nosotros pecadores, ahora y en la hora de nuestra muerte. Amén.
0: Dios te salve, María Santísima, Madre de Dios Hijo. En tus manos encomiendo nuestra esperanza para que la alientes. Llena eres de gracia, el Señor es contigo. Bendita tú entre las mujeres y bendito el fruto de tu vientre, Jesús.
1: Santa María, Madre de Dios, ruega por nosotros pecadores, ahora y en la hora de nuestra muerte. Amén.
0: Dios te salve, María Santísima, Esposa de Dios Espíritu Santo. En tus manos encomiendo nuestra caridad para que la inflames. Llena eres de gracia, el Señor es contigo. Bendita tú entre las mujeres y bendito el fruto de tu vientre, Jesús.
1: Santa María, Madre de Dios, ruega por nosotros pecadores, ahora y en la hora de nuestra muerte. Amén.
0: Dios te salve María, templo, trono y sagrario de la Santísima Trinidad, Virgen concebida sin la culpa original.
1: Alcánzanos, Virgen pura, la perseverancia final.
0: Dios te salve, Reina y Madre de Misericordia, vida, dulzura y esperanza nuestra. Dios te salve. A ti llamamos los desterrados hijos de Eva. A ti suspiramos gimiendo y llorando en este valle de lágrimas. Ea pues, Señora, abogada nuestra, vuelve a nosotros esos tus ojos misericordiosos y después de este destierro, muéstranos a Jesús. Fruto bendito de tu vientre, oh clemente, oh piadosa, oh dulce Virgen María. Ruega por nosotros, Santa Madre de Dios,
1: para que seamos dignos de alcanzar las divinas gracias y promesas de nuestro Señor Jesucristo. Amén.
0: Señor, ten piedad de nosotros.
1: Señor, ten piedad de nosotros.
0: Cristo, ten piedad de nosotros.
1: Cristo, ten piedad de nosotros.
0: Señor, ten piedad de nosotros.
1: Señor, ten piedad de nosotros.
0: Cristo, óyenos.
1: Cristo, óyenos.
0: Cristo, escúchanos.
1: Cristo, escúchanos.
0: Padre celestial, que eres Dios,
1: ten piedad de nosotros.
0: Hijo redentor del mundo, que eres Dios,
1: ten piedad de nosotros.
0: Espíritu Santo, que eres Dios,
1: ten piedad de nosotros.
0: Santísima Trinidad, que eres un solo Dios,
1: ten piedad de nosotros.
0: Santa María,
1: ruega por nosotros.
0: Santa Madre de Dios,
1: ruega por nosotros.
0: Santa Virgen de las Vírgenes,
1: ruega por nosotros.
0: Madre de Jesucristo,
1: ruega por nosotros.
0: Madre de la Divina Gracia,
1: ruega por nosotros.
0: Madre Purísima,
1: ruega por nosotros.
0: Madre Castísima,
1: ruega por nosotros.
0: Madre Siempre Virgen,
1: ruega por nosotros.
0: Madre Inmaculada,
1: ruega por nosotros.
0: Madre Amable,
1: ruega por nosotros.
0: Madre Admirable,
1: ruega por nosotros.
0: Madre del Buen Consejo,
1: ruega por nosotros.
0: Madre del Creador,
1: ruega por nosotros.
0: Madre del Salvador,
1: ruega por nosotros.
0: Madre de la Iglesia,
1: ruega por nosotros.
0: Virgen prudentísima,
1: ruega por nosotros.
0: Virgen digna de veneración,
1: ruega por nosotros.
0: Virgen digna de alabanza,
1: ruega por nosotros.
0: Virgen poderosa,
1: ruega por nosotros.
0: Virgen clemente,
1: ruega por nosotros.
0: Virgen fiel,
1: ruega por nosotros.
0: Espejo de justicia,
1: ruega por nosotros.
0: Trono de sabiduría,
1: ruega por nosotros.
0: Causa de nuestra alegría,
1: ruega por nosotros.
0: Vaso espiritual,
1: ruega por nosotros.
0: Vaso digno de honor,
1: ruega por nosotros.
0: Vaso insigne de devoción,
1: ruega por nosotros.
0: Rosa mística,
1: ruega por nosotros.
0: Torre de David,
1: ruega por nosotros.
0: Torre de marfil,
1: ruega por nosotros.
0: Casa de oro,
1: ruega por nosotros.
0: Arca de la Alianza,
1: ruega por nosotros.
0: Puerta del cielo,
1: ruega por nosotros.
0: Estrella de la mañana,
1: ruega por nosotros.
0: Salud de los enfermos,
1: ruega por nosotros.
0: Refugio de los pecadores,
1: ruega por nosotros.
0: Consuelo de los afligidos,
1: ruega por nosotros.
0: Auxilio de los cristianos,
1: ruega por nosotros.
0: Reina de los ángeles,
1: ruega por nosotros.
0: Reina de los patriarcas,
1: ruega por nosotros.
0: Reina de los profetas,
1: ruega por nosotros.
0: Reina de los apóstoles,
1: ruega por nosotros.
0: Reina de los mártires,
1: ruega por nosotros.
0: Reina de los confesores,
1: ruega por nosotros.
0: Reina de las vírgenes,
1: ruega por nosotros.
0: Reina de todos los santos,
1: ruega por nosotros.
0: Reina concebida sin pecado original,
1: ruega por nosotros.
0: Reina elevada al cielo,
1: ruega por nosotros.
0: Reina del Santísimo Rosario,
1: ruega por nosotros.
0: Reina de la Paz,
1: ruega por nosotros.
0: Cordero de Dios que quitas el pecado del mundo,
1: perdónanos, Señor.
0: Cordero de Dios que quitas el pecado del mundo,
1: escúchanos, Señor.
0: Cordero de Dios que quitas el pecado del mundo,
1: ten piedad y misericordia de nosotros.
0: Bajo tu amparo nos acogemos, Santa Madre de Dios. No desprecies las oraciones que te dirigimos en nuestras necesidades. Antes bien, líbranos de todo peligro, oh Virgen gloriosa y bendita. Ruega por nosotros, Santa Madre de Dios,
1: para que seamos dignos de alcanzar las divinas gracias y promesas de nuestro Señor Jesucristo. Amén.
0: En el nombre del Padre, y del Hijo, y del Espíritu Santo. Amén.
1: Corona a San Miguel Arcángel. En el nombre del Padre, del Hijo, y del Espíritu Santo. Amén. Dios mío, ven en mi auxilio. Señor, date prisa en socorrerme. Gloria al Padre, al Hijo y al Espíritu Santo, como era en el principio, ahora y siempre, por los siglos de los siglos. Amén. Primera salutación. Por la intercesión de San Miguel y el coro celestial de los serafines, que Dios nuestro Señor prepare nuestras almas y así recibir dignamente en nuestros corazones el fuego de la caridad perfecta. Amén. Padre nuestro que estás en el cielo, santificado sea tu nombre. Venga a nosotros tu reino. Hágase tu voluntad en la tierra como en el cielo. Danos hoy nuestro pan de cada día. Perdona nuestras ofensas, como nosotros perdonamos a los que nos ofenden. No nos dejes caer en tentación, y líbranos del malo. Amén. Dios te salve, María, llena de gracia. El Señor es contigo. Bendita entre todas las mujeres, bendito el fruto de tu vientre, Jesús. Santa María, Madre de Dios, ruega por nosotros, pecadores, ahora y en la hora de nuestra muerte. Amén. Dios te salve, María, llena de gracia. El Señor es contigo. Bendita entre todas las mujeres, bendito el fruto de tu vientre, Jesús. Santa María, Madre de Dios, ruega por nosotros, pecadores, ahora y en la hora de nuestra muerte. Amén. Dios te salve, María, llena de gracia. El Señor es contigo. Bendita entre todas las mujeres, bendito el fruto de tu vientre, Jesús. Santa María, Madre de Dios, ruega por nosotros pecadores, ahora y en la hora de nuestra muerte. Amén. Segunda salutación. Por la intercesión de San Miguel y el coro celestial de los querubines, que Dios nuestro Señor nos conceda la gracia de abandonar los caminos del pecado y seguir el camino de la perfección cristiana. Amén. Padre nuestro,

Salve María, llena de gracia, el Señor es contigo. Bendita entre todas las mujeres, bendito el fruto de tu vientre, Jesús. Santa María, Madre de Dios, ruega por nosotros, pecadores, ahora y en la hora de nuestra muerte. Amén. Dios te salve, María, llena de gracia, el Señor es contigo. Bendita entre todas las mujeres, bendito el fruto de tu vientre, Jesús. Santa María, Madre de Dios, ruega por nosotros, pecadores, ahora y en la hora de nuestra muerte. Amén. Tercera salutación. Por la intercesión de San Miguel y el coro celestial de los tronos, que Dios nuestro Señor derrame en nuestros corazones el verdadero y sincero espíritu de humildad. Amén. Padre nuestro que estás en el cielo, santificado sea tu nombre. Venga a nosotros tu reino. Hágase tu voluntad en la tierra como en el cielo. Danos hoy nuestro pan de cada día. Perdona nuestras ofensas, como nosotros perdonamos a los que nos ofenden. No nos dejes caer en tentación, y líbranos del malo. Amén. Dios te salve, María, llena de gracia. El Señor es contigo. Bendita entre todas las mujeres, bendito el fruto de tu vientre, Jesús. Santa María, Madre de Dios, ruega por nosotros, pecadores, ahora y en la hora de nuestra muerte. Amén. Dios te salve, María, llena de gracia. El Señor es contigo. Bendita entre todas las mujeres, bendito el fruto de tu vientre, Jesús. Santa María, Madre de Dios, ruega por nosotros, pecadores, ahora y en la hora de nuestra muerte. Amén. Dios te salve, María, llena de gracia. El Señor es contigo. Bendita entre todas las mujeres, bendito el fruto de tu vientre, Jesús. Santa María, Madre de Dios, ruega por nosotros, pecadores, ahora y en la hora de nuestra muerte. Amén. Cuarta salutación. Por la intercesión de San Miguel y el coro celestial de dominaciones, que Dios nuestro Señor nos conceda la gracia de controlar nuestros sentidos y así dominar nuestras pasiones. Amén. Padre nuestro que estás en el cielo, santificado sea tu nombre. Venga a nosotros tu reino. Hágase tu voluntad en la tierra como en el cielo. Danos hoy nuestro pan de cada día. Perdona nuestras ofensas, como nosotros perdonamos a los que nos ofenden. No nos dejes caer en tentación y líbranos del malo. Amén. Dios te salve, María, llena de gracia, el Señor es contigo. Bendita entre todas las mujeres, bendito el fruto de tu vientre, Jesús. Santa María, Madre de Dios, ruega por nosotros, pecadores, ahora y en la hora de nuestra muerte. Amén. Dios te salve, María, llena de gracia, el Señor es contigo. Bendita entre todas las mujeres, bendito el fruto de tu vientre, Jesús. Santa María, Madre de Dios, ruega por nosotros, pecadores, ahora y en la hora de nuestra muerte. Amén. Dios te salve, María, llena de gracia, el Señor es contigo. Bendita entre todas las mujeres, bendito el fruto de tu vientre, Jesús. Santa María, Madre de Dios, ruega por nosotros, pecadores, ahora y en la hora de nuestra muerte. Amén. Quinta salutación. Por la intercesión de San Miguel y el coro celestial de potestades, que Dios nuestro Señor proteja nuestras almas contra las acechanzas del demonio. Amén. Padre nuestro que estás en el cielo, santificado sea tu nombre. Venga a nosotros tu reino. Hágase tu voluntad en la tierra como en el cielo. Danos hoy nuestro pan de cada día. Perdona nuestras ofensas, como nosotros perdonamos a los que nos ofenden. No nos dejes caer en tentación, y líbranos del malo. Amén. Dios te salve, María, llena de gracia. El Señor es contigo. Bendita entre todas las mujeres, bendito el fruto de tu vientre, Jesús. Santa María, Madre de Dios, ruega por nosotros, pecadores, ahora y en la hora de nuestra muerte. Amén. Dios te salve, María, llena de gracia, el Señor es contigo. Bendita entre todas las mujeres, bendito el fruto de tu vientre, Jesús.

Jesús. Santa María, Madre de Dios, ruega por nosotros pecadores, ahora y en la hora de nuestra muerte. Amén. Dios te salve María, llena de gracia, el Señor es contigo. Bendita entre todas las mujeres, bendito el fruto de tu vientre Jesús. Santa María, Madre de Dios, ruega por nosotros pecadores, ahora y en la hora de nuestra muerte. Amén. Sexta salutación. Por la intercesión de San Miguel y el coro celestial de las virtudes, que Dios nuestro Señor nos conserve alejados de todo mal y no nos deje caer en la tentación. Amén. Padre nuestro que estás en el cielo, santificado sea tu nombre. Venga a nosotros tu reino. Hágase tu voluntad en la tierra como en el cielo. Danos hoy nuestro pan de cada día. Perdona nuestras ofensas, como nosotros perdonamos a los que nos ofenden. No nos dejes caer en tentación, y líbranos del malo. Amén. Dios te salve, María, llena de gracia. El Señor es contigo. Bendita entre todas las mujeres, bendito el fruto de tu vientre, Jesús. Santa María, Madre de Dios, ruega por nosotros, pecadores, ahora y en la hora de nuestra muerte. Amén. Dios te salve, María, llena de gracia. El Señor es contigo. Bendita entre todas las mujeres, bendito el fruto de tu vientre, Jesús. Santa María, Madre de Dios, ruega por nosotros, pecadores, ahora y en la hora de nuestra muerte. Amén. Dios te salve, María, llena de gracia. El Señor es contigo. Bendita entre todas las mujeres, bendito el fruto de tu vientre, Jesús. Santa María, Madre de Dios, ruega por nosotros, pecadores, ahora y en la hora de nuestra muerte. Amén. Séptima salutación. Por la intercesión de San Miguel y el coro celestial de los principados, que Dios nuestro Señor se digne llenar nuestras almas con el verdadero espíritu de obediencia. Amén. Padre nuestro que estás en el cielo, santificado sea tu nombre. Venga a nosotros tu reino. Hágase tu voluntad en la tierra como en el cielo. Danos hoy nuestro pan de cada día. Perdona nuestras ofensas, como nosotros perdonamos a los que nos ofenden. No nos dejes caer en tentación, y líbranos del malo. Amén. Dios te salve María, llena de gracia. El Señor es contigo. Bendita entre todas las mujeres, bendito el fruto de tu vientre Jesús. Santa María, Madre de Dios, ruega por nosotros pecadores, ahora y en la hora de nuestra muerte. Amén. Dios te salve María, llena de gracia, el Señor es contigo. Bendita entre todas las mujeres, bendito el fruto de tu vientre Jesús. Santa María, Madre de Dios, ruega por nosotros pecadores, ahora y en la hora de nuestra muerte. Amén. Dios te salve María, llena de gracia. El Señor es contigo. Bendita entre todas las mujeres, bendito el fruto de tu vientre, Jesús. Santa María, Madre de Dios, ruega por nosotros pecadores, ahora y en la hora de nuestra muerte. Amén. Octava salutación. Por la intercesión de San Miguel y el coro celestial de los arcángeles, que Dios nuestro Señor nos conceda la gracia de la perseverancia final en la fe y en las buenas obras, y así nos lleve a la gloria del paraíso. Amén. Padre nuestro que estás en el cielo, santificado sea tu nombre. Venga a nosotros tu reino. Hágase tu voluntad, en la tierra como en el cielo. Danos hoy nuestro pan de cada día. Perdona nuestras ofensas, como nosotros perdonamos a los que nos ofenden. No nos dejes caer en tentación, y líbranos del malo. Amén. Dios te salve María, llena de gracia, el Señor es contigo. Bendita entre todas las mujeres, bendito el fruto de tu vientre Jesús. Santa María, Madre de Dios, ruega por nosotros pecadores, ahora y en la hora de nuestra muerte. Amén. Dios te salve María, llena de gracia, el Señor es contigo. Bendita entre todas las mujeres, bendito el fruto de tu vientre Jesús. Santa María, Madre de Dios, ruega por nosotros pecadores,
ahora y en la hora de nuestra muerte. Amén. Dios te salve, María, llena de gracia, el Señor es contigo. Bendita entre todas las mujeres, bendito el fruto de tu vientre, Jesús. Santa María, Madre de Dios, ruega por nosotros, pecadores, ahora y en la hora de nuestra muerte. Amén. Novena salutación. Por la intercesión de San Miguel y el coro celestial de los ángeles, que Dios nuestro Señor nos conceda la gracia de ser protegidos por ellos durante esta vida mortal y nos guíen a la gloria eterna. Amén. Padre nuestro que estás en el cielo, santificado sea tu nombre. Venga a nosotros tu reino. Hágase tu voluntad en la tierra como en el cielo. Danos hoy nuestro pan de cada día. Perdona nuestras ofensas, como nosotros perdonamos a los que nos ofenden. No nos dejes caer en tentación, y líbranos del malo. Amén. Dios te salve, María, llena de gracia. El Señor es contigo. Bendita entre todas las mujeres, bendito el fruto de tu vientre, Jesús. Santa María, Madre de Dios, ruega por nosotros, pecadores, ahora y en la hora de nuestra muerte. Amén. Dios te salve, María, llena de gracia. El Señor es contigo. Bendita entre todas las mujeres, bendito el fruto de tu vientre, Jesús. Santa María, Madre de Dios, ruega por nosotros, pecadores, ahora y en la hora de nuestra muerte. Amén. Dios te salve, María, llena de gracia. El Señor es contigo. Bendita entre todas las mujeres, bendito el fruto de tu vientre, Jesús. Santa María, Madre de Dios, ruega por nosotros, pecadores, ahora y en la hora de nuestra muerte. Amén. En honor a San Miguel Arcángel, Padre nuestro que estás en el cielo, santificado sea tu nombre. Venga a nosotros tu reino. Hágase tu voluntad, en la tierra como en el cielo. Danos hoy nuestro pan de cada día. Perdona nuestras ofensas, como nosotros perdonamos a los que nos ofenden. No nos dejes caer en tentación, y líbranos del malo. Amén. En honor a San Gabriel Arcángel, Padre nuestro que estás en el cielo, santificado sea tu nombre. Venga a nosotros tu reino. Hágase tu voluntad, en la tierra como en el cielo. Danos hoy nuestro pan de cada día. Perdona nuestras ofensas, como nosotros perdonamos a los que nos ofenden. No nos dejes caer en tentación, y líbranos del malo. Amén. En honor a San Rafael Arcángel, Padre nuestro que estás en el cielo, santificado sea tu nombre. Venga a nosotros tu reino. Hágase tu voluntad, en la tierra como en el cielo. Danos hoy nuestro pan de cada día. Perdona nuestras ofensas, como nosotros perdonamos a los que nos ofenden. No nos dejes caer en tentación, y líbranos del malo. Amén. En honor a nuestro ángel de la guarda, Padre nuestro que estás en el cielo, santificado sea tu nombre. Venga a nosotros tu reino. Hágase tu voluntad, en la tierra como en el cielo. Danos hoy nuestro pan de cada día. Perdona nuestras ofensas, como nosotros perdonamos a los que nos ofenden. No nos dejes caer en tentación, y líbranos del malo. Amén. Oh glorioso Príncipe San Miguel, Jefe principal de la milicia celestial, guardián fidelísimo de las almas, vencedor eficaz de los espíritus rebeldes, fiel servidor en el palacio del Rey Divino, sois nuestro admirable guía y conductor. Vos que brilláis con excelente resplandor y con virtud sobrehumana, libradnos de todo mal. Con plena confianza recurrimos a vos, asistidnos con vuestra afable protección, para que seamos más y más fieles al servicio de Dios todos los días de nuestra vida. Rogad por nosotros, oh glorioso San Miguel, príncipe de la Iglesia de Jesucristo, para que seamos dignos de alcanzar sus promesas. Hacemos nuestra petición a San Miguel Arcángel. Omnipotente y eterno Dios, os adoramos y bendecimos. En vuestra maravillosa bondad y con el misericordioso deseo de salvar las almas del género humano, habéis escogido al glorioso Arcángel San Miguel como príncipe de vuestra Iglesia. Humildemente os suplicamos, Padre Celestial, que nos libréis de nuestros enemigos.
En la muerte, no permitáis que ningún espíritu maligno se nos acerque para perjudicar nuestras almas. Oh Dios, Señor nuestro, guiádnos por medio de este mismo arcángel. Enviadle que nos conduzca a la presencia de vuestra excelsa y divina majestad. Os lo pedimos por los méritos de Jesucristo nuestro Señor. Amén. En el nombre del Padre, del Hijo y del Espíritu Santo. Amén.

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0: Las 11 con 4.

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2: Las 11:38.
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0: Las 6:06.
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0: Buenos días.
1: Buenos días.
2: Buenos días, 5 de la mañana. Dale, a mí la rola que me da para arriba es la de Amor de Niño de los Titanes. Aquí suena la que buena.
0: Este es Amor del Niño, mi querido Coquín. ¿Qué horas son?
3: Las 6:09, mi querido Mamuchín.
0: Vamos arrancando para arriba.
3: Y bando para arriba.

0: frase del día. 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
1: Para variar, la frase del día también me la dijo mi abuelito. Y dice más o menos así: si usted debe, pague. Efectivamente, pague lo que debe aunque se quede sin dinero. Porque el dinero se recupera, pero la confianza y la palabra no. Se la repito: si usted le debe dinero a un amigo, pague. Porque el dinero se recupera, pero la confianza y la palabra no.
0: Esta fue la frase del día. Frase del día.
2: Las 6:13.
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0: qué buena, estamos para complacerte. 5551-668-929. Hola, buenos días.
1: Buenos días, hijos de la mañana. La rola que me da para arriba es la de Cuando te amé, de Julián Álvarez.
2: Uy, bien romántico.
1: Y ahí quiero mandar un saludito a toda la buena banda que ya anda trabajando aquí en la ruleteada, y al buen Pollo López y Mendoza, que ayer fue su cumpleaños. Un abrazote.
0: ¿No te sientes como que andas muy barbero, mano?
3: 6:16.
0: 6:17, dicen.

0: Panchito, tenemos audio. Buenos días, hola. Hola, hola.
1: Buenos días, hijos de la mañana. La canción que me da para arriba es la de Suspiros. Coyote y su banda.
2: ¡Eso! ¡Suspiritos con el Coyote!
0: Se la ponemos con todo gusto del mundo. Son las 6:20.
2: Pa' arriba.
0: Si quieres una, pide a la 5551-668-929. Teléfono en cabina o por WhatsApp, grábanos tu audio y dinos qué rola te da pa' arriba.
2: La que buena.

0: Estamos entregando rola que da para arriba 5551-668-929.
1: Esto es para arriba.
2: Y nos vamos a un pequeño corte comercial. El cocodrilo y el mamut juntos en el único show que te da para arriba. Haz tus dedicadas. Ya estamos completamente en vivo aquí en
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0: En México son las 6:20.

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5: Las 6:26.

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1: Bésame en la boca. Hola, Elizabeth, buenos días.
2: Hola, muy buenos días.
1: Cuéntamelo todo, mi querida Elizabeth. ¿De dónde me llama para empezar?
2: Mira, te estoy hablando de la hermosa ciudad de Mérida, Yucatán.
1: Desde Mérida, hija, buenos días. ¿Por qué no hablas como yuca entonces?
3: La blanca Mérida.
2: Porque yo soy de la Ciudad de México, desgraciadamente.
1: ¿Cómo que desgraciadamente?
2: No. O sea, muy afortunadamente.
1: No dijiste desgraciadamente, yo escuché.
2: Agraciadamente.
1: Ah, agraciadamente me confundí.
3: Graciada, no desgraciada.
1: ¿Y qué haces hasta allá, mi corazón?
2: Pues ya sabes, uno hace su vida, tiene a sus hijos, ellos me hicieron venir hacia acá y bueno, ese es el amor de madre.
1: Va, me gusta la idea.
3: El amor de madre.
1: Nunca existirá nada que se le parezca. Y hablando de mamás, pues vamos a dedicarnos con la tuya, ¿verdad?
2: Así es.
1: Ahora sí que la tuya, Elizabeth, ¿cómo se llama?
2: Se llama Gloria Hernández Sánchez.
1: ¿Y ella está acá?
2: Sí, en la Ciudad de México.
1: Okay, ¿y qué celebramos con ella el día de hoy?
2: Nada, simplemente quiero saludarla porque la extraño mucho y no la he podido ver, no la he podido ir más, ir a ver.
1: Cállate, no la molestes, es mi amiga. No te preocupes, mi corazón. Vamos a buscar a tu mamita para explicarle
3: maldita dislexia.
1: No, es para que no te sientas mal. ¿De qué se trata esta historia? Señora Gloria, buenos días, ¿está por aquí?
4: Buenos días.
1: Hola, señora Gloria, ¿cómo está? Le hablamos de La Qué Buena de Show que va
3: ¡arriba!
1: Oiga, le presento a mi compinche, aquí está el Mamut Padilla.
3: ¿Qué ha habido? Buenos días.
1: Yo soy Alejandro Guzmán, me dicen el cocodrilo. ¿Cómo está, doña Gloria?
4: Pues en lo que cabe bien, ¿para qué quejarnos?
1: ¡Ay! Donde no cabe, ¿cómo estamos?
0: ¡La Qué Buena!
1: Vamos a La Qué Buena, mi reina, para decir algo muy interesante y muy importante. ¿Usted conoce a alguien que viva en Mérida, Yucatán?
4: Sí, es mi hermosa hija.
1: No me diga, ¿a poco sí está hermosa su hija?
4: Para una madre, no hay hijo feo.
3: ¡Wow!
4: No, qué bonita. Una madre.
1: Lo que quiere decir que la señora Gloria reconoce que su hija sí está bien gacha, pero que para ella está muy bien.
4: No, ¿qué pasó?
1: Señora Gloria, usted dijo, ya pues no para sé, una sí, madre sí está bonita.
4: ¿Verdad?
1: Sí, no, pues sí, lo cual significa que se parece a usted.
3: ¡Ah, no, ya, ya!
4: Así es. Oiga. Ustedes alegran los días. Si uno no estuviera contenta o algo, nos hacen que estemos alegres.
1: Para eso estamos, mi amor, para eso estamos. Es más, cuando la gente se pone más aburrida, nosotros le ponemos este, mire. Para que se pongan todavía más tristes. Pero no se preocupe porque tenemos una gran sorpresa para usted. Su hija, la Meridiana. La muchacha esa que no quiere hablar como yuca porque sigue diciendo que es del DF, ¿eh? Aunque la verdad es que ya tiene mucho tiempo ya para qué le hacemos al cuento. Si bien que ella sale de la casa y dice, ¿me puede dar un relleno negro y un papazul? No le haga el cuento, mija.
4: No es cierto.
1: Señora Gloria, aquí está Elizabeth y está dedicada.
3: ¡Es para usted!
1: Adelante, Eli.
2: ¿Sí? Hola, muy buenos días, mamacita. ¿Cómo te encuentras el día de hoy?
4: Pues muy bien, gracias a Dios.
2: Me da mucho gusto. Pues el motivo de mi dedicada es porque te quiero agradecer por tu esfuerzo de sacarnos adelante. Quiero que sepas que te extraño muchísimo.
1: Porfi.
2: Tus dichos son ciertos. Nadie sabe lo que tiene hasta que lo tiene lejos. Vamos a cambiarlo.
1: ¿Así no va el dicho?
2: No, pero ya lo cambié.
1: No, pues no lo cambies, mija.
2: Vamos a cambiarlo.
1: El dicho claramente dice, nadie sabe lo que tiene y que con su pan se lo coma. Así sí dice.
2: Exactamente. Y que espero no comérmelo con mi pan.
1: ¡Oh, caramba! No, pues ahí sí ya. Ya cada quien sabrá.
2: Sí, ¿verdad? Mamacita, pues yo le pido a Dios que te siga dando fuerza y salud para estar juntas muy pronto. Le pido que te cuide muchos años más. Te quiero decir que te quiero mucho, siempre te lo digo, pero ahorita te lo reitero. Te agradezco mucho por todo lo que me enseñaste, por lo que soy hoy en día. Y solamente quería saludarte, que sepas que estoy bien y que te extraño.
1: ¿Hace cuánto te fuiste para allá, Eli?
2: Una canción. Cuídate y come muy bien, mamacita.
1: Y come frutas y verduras. Oye, Eli, ¿hace cuánto tiempo estás allá en Mérida?
2: Ya voy a cumplir 8 años.
3: No, pues ya eres
1: no, y apenas empezaste a sentir que la extrañas, no manches.
2: No, de hecho ya le había dedicado una canción, y siempre hablamos, pero hoy se lo quise decir porque allá sí Bueno, antes no se llamaban dedicadas.
1: No, se llamaban las arrastradas.
2: Exactamente.
3: Sí, entonces, me acuerdo. Sí, me acuerdo. Yo de las arrastradas.
2: No me quise arrastrar, no es cierto. Siempre estoy intentando comunicarme con ustedes, la verdad.
3: Una radioescucha veterana, muy sí, bien, mi amor.
2: Claro.
1: Así nada más por tu voz yo podría pensar que tienes como unos 28 años.
2: Ay, gracias. ¿Qué te
1: no, no, pero todavía no acabo, todavía no acabo. En la pierna izquierda. Ahora, en la pierna derecha yo te echaría otros 21.
2: Entonces tienes toda la razón.
1: Según el brazo, como 4 más. Y con el brazo derecho yo pondría otros 8.
3: Y en la papada yo le pongo 2.
1: Y en el cuello yo digo que uno más. Sí, como 64.
2: Bueno, ah, bueno.
3: Yo creo que tienes 47. Yo te veo de 47.
1: ¡Date quieta, Elizabeth! Oye, oh, habían contado que son bien acá las de Yucatán, pero mira, tú sí te pasaste de lista.
3: Es el calor atmosférico.
2: No, yo soy de la Ciudad de México.
1: No, por eso digo, apréndeles lo bueno, mija. Apréndeles lo bueno para que acá...
3: A donde fueres, haz lo que vieres.
1: Doña Gloria.
3: La gente es de sangre caliente.
2: Aprendí mucho.
1: Doña Gloria, miren nada más lo que educó usted. Oye, ¿pero no te has ligado por allá a un yuca, mija?
2: Yo les vine a enseñar a los yucatecos. Todavía no me ligo uno, me lo voy a ligar cuando se case conmigo, ¿cómo ves?
1: Imagínate, mija, te vas a ligar a un caballero galante, de dinero, ponchado de gimnasio. 1.54 de estatura. No, ya la hicimos.
3: Algún manzanero te está esperando por
2: exacto,
3: ahí, mi amor.
2: Aquí son charritos.
1: Ok, mi querida Eli, ¿qué canción vas a dedicar a doña Glory?
2: La de amor de madre de aventura.
1: Doña Glory, ¿usted le quiere decir algo a su chamaca?
4: Claro, estoy más que nada agradecida que se acuerden que tienen mamá, porque cuántos hijos sin ofender a nadie, nos olvidamos de nuestros papás.
3: No, sí, oféndalos.
4: Recordar siempre que pues gracias a ellos estamos aquí.
1: Eso me encanta.
4: Que, pues mientras en esta vida estemos, pues que platiquen con
1: sí,
4: nosotros.
1: Claro.
4: Nosotros, yo como madre, sí, en especial pido y en todas las mamacitas, yo creo que,
1: sí,
4: creo yo que todas las mamacitas a veces pensamos sí, lo mismo.
1: Bueno, señora Gloria,
4: ya merito.
1: Perdóname que la interrumpa, pero...
4: ustedes más que nada el día y que tengan bonito día.
1: Gracias.
4: Y gracias por todo.
1: Hijo, sí, discúlpeme, lo que pasa es que...
4: sigan alegrando a los...
1: Es que el programa termina a las 11, ya deténgase.
3: ¿Terminaste?
4: ¿Verdad? Sale. Bonito.
1: ¡Gracias! Gracias, mi reina. Oye, Gloria, y una última pregunta.
3: Tú y nosotros vamos.
2: Pa' arriba con la que buena.
1: Eli, gracias por la llamada. Cuídense muchísimo. 6:42.
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0: Muchachero, 5551-66-8929, 5551-66-8929, para que nos digas qué rola te da para arriba. Oye, me pidieron que le mandara un abrazo enorme para Fer Tubotaira. Fer Tubotaira, que nos está escuchando, hija de la mañana, nena que va para arriba, te mandan un abrazo. No puedo decir el nombre, pero bueno, me mandaron rápidamente este mensaje.
1: Wow.
0: De parte de un hombre que ya está medio farruco. Digo, con permiso, bye.
1: Fer Tubotaira. Muy bien, saluditos. Son las 6 de la mañana con 46.
0: 6:46.

0: buenos días. ¿Quién habla? La comida es más fácil.
1: ¿Qué tal? Saludos de la mañana. La regla que me da para arriba es la de... Arrincónamela para arriba.
2: Arrincónamela para abajo.
0: Va, se la ponemos. Las 6:49. Buenos días.
3: 11 y las 7.
0: Este show sí va para arriba.
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0: Mi querido Mamuchín, la banda está más que puesta y preparada. ¿Quieres dedicada? ¿A dónde la pido?
1: Al 5551-668-929, mismo número desde Mérida, Yucatán, hasta Cabo Sur.
0: Esto es para arriba. Si nos quieres contar cuál es la rola que te da para arriba, grábate o márcanos 5551-668-929. Camina y WhatsApp, mismo número aquí en...
1: Son las 6 de la mañana con 52 minutos, estamos en vivo.

0: 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Las 6:54.
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2: Las 6 con 59.

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1: Pues ya tenemos a Chuyín en la línea telefónica. Chuy, buenos días.
2: Hola, Mamuchi, buenos días.
1: Bienvenido al único show que te da
3: ¡Parrima!
1: ¿De qué parte de la República Mexicana te está reportando, mi querido Chuyín?
2: Aquí del Estado de México.
1: Oye, y está cumpliendo Brendita 23 años tu hija, ¿verdad?
2: Sí, así es.
1: Ok, vamos con Brendita. ¡Brenda, buenos días!
4: Hola, buenos días.
1: Me presento, soy Adrián Padilla García, el último hombre en traicionarte sobre la faz de la tierra. Me hago acompañar de mi compañero, colega y amigo, el Cocodrilo Guzmán.
3: Hola, hermosa, buenos días.
4: Hola, buenos días.
1: Oye, Brendiuris, ¿en qué parte de la República te encuentras tú, mi amor?
4: En Tlalpancha de Barca, aquí en el Estado de México.
1: ¡Órale! O sea que estás muy cerquita de tu papi. Pues mira, aquí tengo una pregunta para ti. ¿Estás cumpliendo años el día de hoy?
4: Así es.
1: Pues muchísimas, pero bien hartísimas.

0: 23. Felices 23 primaveras, mi querida Brenda, toda la cadena internacional de La Qué Buena te está saludando, pero principalmente tu papá, porque esta dedicada
1: es para ti.
0: Adelante.
2: Hola, mi vida, buenos días.
3: Hola, viejito, buenos días.
1: ¿Cómo le dijo?
0: ¿Abuelito?
1: ¿Le dijo viejito?
0: ¿Cómo le dijiste a tu papá, mi amor?
3: Viejito.
0: Como el de los tacos de barbacoa.
1: Qué vergüenza, ¿eh? qué irrespetuosa. Qué bárbara, pónganle cero. Mándale mejor un besito.
0: A ver, tú tienes 23, ¿y don Chuy cuántos tiene?
2: 46.
0: No, pues bien joven.
1: O sea, ¿cómo? ¿La tuviste a tus 23 y hoy ella cumple 23?
2: De hecho, tengo otra hija de 26 años.
1: No me digas.
0: ¿Cuántas
2: y
0: tienes?
2: Otra de 19. ¿Tres?
1: ¡Ah, caramba! O sea, eres una fábrica de artículo para caballero, carnal. ¡Qué bárbaro!
0: ¿Y, no tienes ningún niño?
2: Nada.
0: Solo tres niñas.
1: Oye.
2: Pura mujer.
1: A ver, pero déjame entender. ¿Tienes esposa? ¿Tienes tres mujeres? ¡Ay, qué consentido te estás, carnal!
2: Sí, ¿eh?
1: Sí, como no. Tres mujeres en la casa y todas pensando en que tú eres el rey. Pobrecitas, pero está muy bien.
0: Oye, felicidades, Brendita. ¿Qué vamos a hacer para celebrar el día de hoy? Nos vamos a ir por unos tlacoyos, por unos pambazos, unas tortas de tamal. Nos vamos a ir a las carnitas.
1: Oye, pero las tres son solteras, ¿no?
3: Claro.
2: Sí.
1: Están muy jóvenes las tres. ¿A qué se dedica cada una de ellas?
2: La mayor es licenciada en... Ay, ¿cómo se llama?
0: No sé, pues tú dinos.
2: ¿Cómo es, hija?
3: Creo que es relaciones comerciales.
0: A ver, dinos.
1: Te venden tianguis, dice. Ok.
0: La otra, Brenda, ¿a qué te dedicas?
2: Mi hija Brenda es ingeniera en química.
3: Química industrial.
1: ¿Eres prisionera?
3: Química industrial.
0: ¿Y la chiquita?
2: Apenas a veces se queda en la universidad, todavía no entra.
0: Muy bien, pues todo va a salir bien.
1: Qué bonito.
0: ¿Algo que quieras agregarle a tu papá antes de escuchar tu rola de la banda del Recodo, mi amor?
3: Que lo amo mucho y que de viejito es con cariño, mucho cariño.
1: Ay, no, sí, no lo quieras tanto, no manches.
4: Ah, sí, claro.
0: Imagínate si no lo quisieras y de viejito es con cariño.
1: Sí, no manches, imagínate, no lo quisiera, ¿cómo le diría?
0: Oye, Chuy, papá, ¿eres el único que quiere felicitar a Brenda o hay alguien más por ahí que quiera decirle unas palabras?
2: No, estoy solo, estoy aquí trabajando, pero estoy manejando. Bueno, ya me
0: voy a tu jefe. Fíjate, que le diga unas palabras.
1: Gran pregunta, ¿eh? Tres hijas, todas universitarias. ¿En qué trabajas, mijo?
2: Taxista.
1: ¿Y de taxista le has pegado para la manutención de cuatro y la carrera de tres?
2: Con la ayuda de mi esposa, sí, también.
1: La millonaria es tu mujer, ya entendí.
2: Pues sí, estamos ahí dándole.
1: Todo qué cooperan. Bueno, carnal, qué bueno. Lo padre de vivir en familia y de ser felices es que la cooperatividad siempre es muy importante.
0: Pues sí, muchas felicidades, Dios, sí. Brendurris. Te mandamos un abrazo con una felicitación. Aquí está tu rola, se llama Vámonos de Fiesta esta noche con la madre de todas las bandas, el Recodo, y viene acompañada de una última pregunta.
1: ¡Ustedes!
0: Y nosotros vamos...
2: ¡Para arriba!
0: ¡Las 7:09! ¡La qué buena!

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2: Son 7:12 en México.
0: 7:12 minutos. Pide tu dedicada 55-51-668-929.
2: Qué chulada, ¿no?
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2: Que venga mi coquín.
3: Para amarte. Ando buscando a Luis Moreno. Buenos días.
4: Sí, buenos días.
3: ¿Qué pasó, Luis Moreno? ¿Cómo estás?
4: Bien, bien. Aquí trabajé.
3: ¿En qué trabajas, carnalito? Bájale un poquito al radio.
4: Oye, soy una urban de servicio público.
3: Eso, esas me gustan, las urban cumbia. Hermano, cuéntamelo todo, por favor. ¿Quién es Nicole en tu vida y por qué estamos hoy con ella?
4: Ah, es mi sobrina y es su cumpleaños.
3: ¿Cuántos cumple la Nicole?
4: 12.
3: Ok.
4: Yo digo que 12.
3: Vamos, te preguntamos, a ver, Nicole, buenos días, ¿estás por aquí?
5: Sí.
3: Hola, Nicole, hablamos de la qué buena del show que va.
6: ¡Parriba!
3: Oye, Nicole, ¿cuántos años cumples hoy?
5: 13.
3: Ahí está.
6: Se equivocó por uno.
3: No manches, lo bueno es que es tu sobrina consentida, mijo. Nomás una cosa queríamos saber, Luis, y no te la sabes.
6: ¿Qué una pasa? Cosa se te pidió, ¿no?
3: No manches, Luis. ¿Para qué
4: más chiquita?
3: Cuélgale, Nicole, no le hables a tu tío. No lo peles.
7: ¿Terminaste?
3: No, ok. Luis, prepárate. Ok, Nicole, hablamos de la qué buena. Te presento al Mamucho Padilla.
6: ¿Qué ha habido? ¡Felicidades, Nicole!
3: Yo soy el Cocodrilo Guzmán. Hola, y mi queridísima Nicole, ¿qué se siente cumplir 13 años? Dime la verdad.
5: Bonito.
3: ¿Sientes bien Ricky Cookies en tu corazón? Eso me gusta. ¿Y qué planes hay para hoy, Nicole? ¿Qué vas a hacer?
5: No sé todavía.
3: ¿Cómo te van a festejar? ¿Te van a llevar a algún lado?
5: Sí.
3: ¿Tú pediste algo en particular?
5: No.
3: Si le pudieras pedir un regalo a tu tío Luis, ¿qué le pedirías, mi corazón? Ay, me parece una gran opción. Siempre pedir nada es bueno. Pues Nicole, de parte de tu tío Luis y de todos los que hacemos la qué buena, te deseamos muchísimas, pero bien hartísimas.
8: ¡Felicidades!

0: gol.
1: ¡Felicidades,
0: yo
1: Nicolita!
0: Sé que ya se acabó el mundial, pero la neta es que nada más se me ocurrió eso. Luis Moreno, prepárate, por favor. Nicole, aquí está tu tío Luis y está dedicada.
2: ¡Es para ti!
0: ¡Adelante!
2: ¡Pásale, huichote!
3: Hola, buen día.
4: Hola.
0: Carnal, tienes que bajarle al radio porque estás retroalimentando mucho y no se te entiende nada. No sé quién tenga por allá el radio. No, ándale. Sigue haciendo.
2: Va a ser Nicole. Nicole tiene el radio ahí prendido. Bájale, Nicole.
0: Ahí creo que mejoró, ¿eh? Ahí creo que mejoró. A ver, dale.
3: Ahí ya escucha.
0: Sí, ya, mucho mejor. Adelante, papi.
3: Aló, para que feliz el año, que la parte bien. Que se me den a todo lo que quieres. Por decir, ya sabes que es la consentida.
2: La que regala
3: el poema que le mandé a la mamuchina, a ver si lo tiene por ahí.
2: Aquí lo tengo preparado, si me presenta el coquín de la forma adecuada, yo.
0: Con todo gusto del mundo, señoras y señores, niños y niñas, abuelitos y abuelitas, la presencia de Adrián, el Mamut Padilla, con este poema especialmente escrito por parte de Luis de Moreno para Nicole, el cual se titula así. Sobrina, pensaba que cumplías 12. Te ves más chiquita. Adelante.
2: Sobrina, pensaba que cumplías 12 y es que te ves más chiquita. Pero eso no te quita lo bonita. Tienes girasoles en los ojos y brillas cada vez que me sonríes. Realmente eres lo más hermoso y ya lo sabemos tus tías, tus tíos y tus tíes. Hola. Todos estamos convencidos de la gran belleza que tú tienes. Por eso llamamos a la Qué Buena para felicitarte y eso tú lo sostienes.
0: Hermoso poema, mi queridísima Nicole, ¿qué le quieres decir a tu tío Luis?
4: Muchas gracias, tío.
5: ¡Qué dulce hablas!
0: ¿Y qué más bonito le quieres decir aparte de muchas gracias, tío?
4: Te quiero mucho.
0: ¿Y qué le quieres decir aparte de muchas gracias, tío? Te quiero mucho.
6: Creo que ya eso no le llegaron más ideas.
0: Siempre decir nada es una gran opción, perfecto. Me gusta. Hermosa, felicidades, que te la pases muy bien. Querido Luis, ¿qué canción le vas a dedicar a tu sobrina?
3: A la de hoy en tu día.
0: Va, se la vamos a poner con todo el gusto del mundo, pero antes me resta hacerles una última pregunta.
2: ¡Ustedes!
0: Y nosotros vamos...
3: ¡arriba!
2: ¡Felicidades, Nicole! ¡Te queremos, tus tíos de la cremo!
0: Se la ponemos con todo el cariño del mundo. Son las 7:21. Estamos haciendo dedicada 5551-668-929. Aquí suena...
7: La

0: Márcanos para decirnos cuál es la rola que te da para arriba. 55 51 66 8929. Más tarde viene Ganalana para jugar al mismo número en cabina. Y por lo pronto tenemos un hermosísimo corte comercial. ¡Vamos!
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2: Muchas gracias, Nicoquín. También al volver tendremos la primera reflexión del día, la frase del día y muchas sorpresas más. Prepárate para el Ganalana de...
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0: Son las 7:24.

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0: hermosa reflexión del Mamut Padilla.
1: Hoy presentamos la historia del anciano y la ranita. Un venerable anciano de 90 años se encontraba caminando por el bosque. De repente pasó por un hermoso estanque de agua cristalina y escuchó una voz que le decía: anciano, ven, ven, por favor. El viejito volteó y vio una hermosa rana que estaba hablando. Sorprendido le dijo: ¿cómo es posible que una ranita pueda hablar? Y ella le dijo: la verdad no soy una rana, soy la ninfa del bosque. Soy la mujer más voluptuosa y bella que existe por este lugar. Pero una bruja me hizo un conjuro y me convirtió en rana. Pero el hechizo quedará revertido si alguien me da un beso. Así que, por favor, viejito, si tú me das un beso, cuando yo sea una mujer te cumpliré todas tus fantasías. El viejito se quedó pensando por un momento y después tomó a la ranita y la guardó en su morral. La ranita, sorprendida, le dijo: ¿qué, no me piensas besar? Y con una sonrisa aquel viejo dijo: no, no te voy a besar. A mi edad es más interesante tener una ranita que habla y no una mujer tóxica y perversa en mi vida. Así que por el día de hoy, no, no te voy a besar. Esta reflexión nos enseña algo muy bonito. Hay que adaptarse a la edad que uno tiene. Los tiempos cambian las circunstancias del ser humano y hay que tener serenidad para aceptar las cosas que no podemos cambiar, valor para cambiar las que sí podemos y sabiduría para discernir la diferencia.

0: Mamuchino, se acerca la hierba, se movía. ¿Cómo la pido?
1: Pide tu tema a través del 55-51-668-929 en una nota de voz y dinos de qué quieres que te la cantemos.
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1: ¡Guau! Wow, son
0: las 7:40.

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3: Buenos días, hijos de la mañana. Aquí suena la Qué Buena. Yo quiero mi hierba de esos compañeros que faltan mucho al trabajo. Gracias,
4: los ausentistas.
3: Y saludos desde Guadalajara, Jalisco.
4: Órale. Los que practican el ausentismo laboral.
2: Y son cuterráneos tuyos. A toda la banda que está marcando, gracias. Este registrador, repórtate. Venga, mamá.

0: viejo, güey. Mandilón, mandilón, mandilón, mandilón.
1: Eso, venga. Uy,
0: por poco me digo huevo, mi fe.
2: Hola, hijos otro de la mañana. ¿Me pueden hacer una hierba de que ya casi es viernes?
1: ¡Órale!
0: Va, me gusta. Venga, mamuchín, venga.

0: Po, chico.
1: ¿Cómo crees?
0: A ver, vamos a ver.
1: No, digo que es que de repente es bueno, sí.
2: Buenos días, aquí suena la que buena. Yo quiero mi hierba de mi sobrino Fernandito, que hoy cumple 13 años.
1: El Fernandito. Que hoy cumple 13 años. Una hierbita para el Fernandito. ¿Te late?
3: Échale.
4: Venga, mamuchín.

0: Vamos a buscar ganadores, dos ganadores para que entreguemos beca. 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
1: ¡Órale!
0: Para cada ganador. Así que muy pendientes.
1: ¡Qué bárbaro!
0: Porque esto les va a salir súper bien. Están sonando las llamadas. Tenemos un montón de líneas. Todas están ocupadas. Vamos a ver si encontramos un ganador. Bueno, buenos días.
2: Hola,
0: bueno. Sí, ¿cómo te llamas? Bienvenida, hermosa. ¿Cómo te llamas?
2: Buenos días, Mayra.
0: Mayra, cuéntame, ¿quién es el registrado o quién es la registrada?
2: Mi hija está Melissa.
0: ¿Y está por ahí?
1: A ver, tranquila.
2: Sí.
0: Comunícamela, por favor.
2: Sí.
0: Repítanme el nombre de la niña, ¿cómo se llamaba?
1: No se entendió.
0: ¿Cómo se llama la niña?
1: ¿Angélica qué?
0: ¿Amelie Samantha qué?
2: Puente.
0: ¿Amelie Samantha Puente?
1: Amelie Samantha Puente.
0: Amelie Samantha
1: Puente. Vamos a buscarle en nuestra base de datos. Ya está el Baby Mix con sus teclas.
0: Ahí está, sí está. Sí. Hola, Amelie, buenos días.
2: Aquí suena la Qué Buena.
0: Hola, Amelie, buenos días. Oye, Amelie, ¿eres la registrada?
2: Sí.
0: ¿Y en qué año vas?
2: En quinto, pero voy a pasar a sexto.
0: ¿A sexto de primaria?
2: Sí.
1: Oh, ¡qué caramba! Vocesota.
0: Tienes voz como de recepcionista de Telcel, hija, ¡qué bárbara! A ver, Amelie, ok, si me respondes una pregunta fácilmente. Ah, sí, ¿de cuánto fue el promedio?
1: ¿Cuánto tienes de
0: 10? Muy bien, impecable. Caramba, pura gente muy inteligente. Sexto de primaria. Va. Me late. Respóndeme bien esta pregunta para llevarte una beca. Nena, ¿en qué año llegó Cristóbal Colón a América? ¿En qué año llegó Cristóbal Colón a América? Te vamos a dar de manera muy imparcial unas opciones para que nos digas cuál es la correcta. ¿Lista? Inciso A.
1: En 1492.
0: Inciso B. 1510. Inciso C. 1450.
1: Repíteselas, por favor.
0: Te voy a repetir las opciones. ¿En qué año llegó Cristóbal Colón a América? Inciso A.
1: En 1492.
0: Inciso B. 1510. Inciso C. 1450. ¿Qué inciso es el correcto?
2: 1492.
0: ¿1492? Ay. Permíteme, lo estoy verificando en mi computadora cuántica.
1: ¡Es correcto!
0: ¡Ay! El mamut conteste como si fuera mi computadora cuántica y este vato es una Commodore 64. ¡Sí! ¡Muy bien! ¡Estupendo! Ah, chiste computacional, ¿viste? ¡Estupendo! Me parece perfecto. Nena, no me cuelgues, te llevas tu beca. ¡Felicidades! Mantén pendiente tu boleto original. La vamos a cotejar para poder entregarte el premio. Pero mientras tanto, felicidades. Vamos a buscar uno más. Entre todos los reportados,
1: no
0: cerramos
1: manches,
0: líneas.
1: ¿Otro?
0: Ah, sí, estamos aventando la casa por la ventana, papito chulo.
1: Gracias, 5,000 mamá baros, lucha.
0: Mochila y lonchera nuevecitos. Ahí tenemos llamada. Bueno.
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0: ¡Qué bonitas! ¿Cómo se llama la registrada? Nombre completo.
3: Felicia Mariel Hernández Hernández.
0: Felicia Mariel, Mariel

0: es conocido como el rey de la selva?
1: El león.
0: No, espérate, tengo todas las opciones.
2: Ya, ya.
0: ¿Qué animal es conocido como el rey de la selva?
1: El león.
0: No, espérate, tengo todas las opciones. Inciso A, el tigre. Inciso B, el león. Inciso C, el elefante.
3: ¿Cuál?
0: Ahora sí no me contestas.
2: Es que ya la confundiste.
0: A ver, nena, ahora sí respóndeme. A, tigre, B, león o C, elefante.
1: El león.
0: Eso sí, señoras, señores, tenemos ganadora.
3: ¡Felicidades!
0: ¡Felicidades, muñeca de los cuelgues! También te llevas beca, salvo que vamos a revisar tu boleta para descubrir si estábamos bien o estábamos mal con el promedio convocado. Así que bueno, felicidades. 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
4: Las 7:57.
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2: Las 8 con 1.

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1: Las 8:06 de la mañana.
2: Únicamente 54 minutos para que sean las 9. A las 9 las maduritas.

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2: Hay billetes aquí en el Gana Lana. Si quieres ganar, ¿a dónde marcamos, mamuchino?
3: Al 55-51-668-929. Es el mismo número para cualquier parte de la República donde nos estés escuchando.
2: Ya está más que marcado y preparado. Vamos a buscar llamada. Buenos días. Hola, ¿quién habla? Ah, es verdad, la lana es cortesía de Cumbia Live.
3: ¡Eso, Cumbia Live!
2: De 100 en 100 se ganan miles. Ahora sí, prepárense, estamos buscando concursante. Buenos días, ¿quién habla?
4: Buenos días, hola, José.
2: Hola, José, ¿dónde marcas?
4: Desde Mérida.
2: Mi querido José Meridiano, bienvenido. ¿Cuántas veces has participado en este certamen, carnal?
4: Otra segunda vez.
2: ¿Y ganaste la pasada?
4: No, no tenía la canción.
3: Y luego...
2: Ponte abusado, ¿ok? Quiero pedirte un favor. Mide tus esfuerzos, concéntrate. Dime si miento. ¿No lo escuchas en la radio y dices, carambas, ¿por qué no me tocaron esas preguntas a mí?
4: A veces.
2: Pues, carnal, es que nada más son tus nervios los que te traicionan. Así que tú puedes hacerlo. Prepárate para triunfar. ¿Estás listo?
4: Va.
2: Primero 100 pesos, Mamucho Padilla, Adelaida.
3: Considerando que eres de Mérida, Yucatán, dime en qué estado de la República nació el gran compositor Armando Manzanero.
4: De Mérida.
3: Cuatro. ¿En qué estado?
4: Mérida, Yucatán, estado.
3: Dos.
2: Ay, uno. Ya dijo Yucatán.
3: Sí. Ay, es que sí. Una cosa es la capital y otra el estado. Pero bueno, sí lo dijo al final.
2: Ok, ya hermano, ya llevas 100 pesotes, aún conservas comodín de puro milagro. ¿Vas por 200 o ahí te quedas?
4: Vamos por 200.
2: Por 200 varos. Esto será una pregunta de matemáticas.
3: ¿Estás seguro?
2: ¿Listo?
4: Listo, listo.
2: Hermano, concéntrate. Es cálculo mental.
3: Teorema
2: va a ser
3: pitagoresco.
2: Muy difícil. Listo. ¿Estás concentrado? Cierra los ojitos. Si vas manejando, detente.
4: Estoy parqueado. Estoy parado.
2: Me gusta que está parqueado. Quieto, amigo. Ahí te va. Ya, silencio. Se tiene que contentar. Déjalo que se concentre. Hermano. 3 por 2.
3: 5.
2: Hermano, ya llevas 200 pesos, vas por 300 o ahí te quedas aún conservas, comodín.
4: Vamos por 300.
2: Va, por 300 pesos, mamucho, que adivine la canción. Ah, no, es...
3: No, la palabra, le doy una palabra y me cantas una palabra que contenga esa canción.
4: Va.
3: ¿Ok? Ponme el fondo erótico, por favor.
2: Ah, caramba, ¿la quieres fácil o la quieres difícil?
4: Por favor, bebé, pónmela fácil.
3: Mucho bebé. Ahí te va, aquí, Rurro. Por 300 pesos, tu palabra es pena.
0: 5.
2: Está muy fácil, mijo.
0: 3.
4: Qué pena haberte perdido.
3: No, yo esa no la conozco. No, a ver, canta un poquito más.
2: Pedazo de burro, ya perdiste.
3: ¿Quieres más tiempo o te cambio la palabra?
4: Cambia la palabra.
3: Pena tras pena.
2: Las que te destrozan mi vida. Ya perdiste el comodín y apenas vas por 300. No puede ser. Ahí va otra palabra. Adelante, mamucho.
3: Ahí te va. Tu palabra para que ganes 300 pesos es... ¿Estás listo?
4: Listo.
3: Por 300 pesos, tu palabra es penca.
4: Graben la penca de un maguey, tu nombre.
2: ¡Sí!
3: ¡Entre las muy bien, carnalito!
2: No,
3: ¡ya tienes
2: lo mejor.
3: 300 sin comodín!
2: Lo mejor, carnal, cantas bien bonito, ¡qué bárbaro! Nah, está mintiendo. Carnal, llevas 300, vas por 400, hoy te quedas.
4: ¿Qué sí? Adivina la canción.
2: Adivina la canción, ya no tienes comodín, también te aviso, ¿eh?
3: Si yo fuera tú, me arriesgaría. Pero obviamente tú eres tú y yo soy yo.
2: Yo también,
3: y él es
2: si
3: él.
2: Yo fueras tú, me arriesgaría.
3: Aviéntate, vamos, carnal.
4: Me arriesgo, vamos.
2: Va, por 400 pesos, tienes que decirme cómo se llama y quién la canta, nene. Adivina la canción.
5: Afuera está lloviendo y no sé si es.
0: 5.
4: Julián Álvarez, afuera está lloviendo.
2: 3. ¡Qué bárbaro! Ya llevas 400 pesos, ya no tienes comodín, pero vas muy bien. Le das la vuelta, ahí te quedas. Por 500 pesos sería pregunta del mamucho. ¿Jalas o te pandeas?
4: Ya lo dejamos.
2: Vete por la mano, carnal. Son 400.
6: Facilita la pregunta, carnal. De verdad.
4: Ahí la dejamos.
2: Bueno, 500, ahí va.
4: No, ahí dejamos.
2: Sobre, bueno, sobre 600.
4: Va,
2: 700. Va, por 600 pesos.
4: Va.
2: Se detuvo antes de que hiciera la última oferta. 600 pesos, hermano. Pregunta va. Del mamucho por 600 pesos. Adrián, ayúdanos a que Yucatán lo logre, ¿va?
6: Vamos a lograrlo, Yucatán. Yucatán unido jamás neta, será vencido.
2: No creo, pero hermano. Es más, Baby Mix, bájale al fondo, por favor.
3: Por 600
2: carnal,
3: pesos.
2: Carnal, respira, tranquilo.
4: Suéltala.
2: Tranquilo, suéltala tú, tranquilo.
3: Por 600 pesos, o sea, dime.
2: Va.
3: ¿En qué estado de la República? Estado, no quiero ciudades, no quiero poblados, ¿ok? ¿En qué estado de la República Mexicana nació Julián Álvarez?
7: 5. El Estado de México.
4: Julián Álvarez, Guadalajara.
0: 3.
2: ¿De dónde?
4: Guadalajara.
3: 2. No.
0: 1.
2: No es de Guadalajara.
3: Ya perdiste, es de Chiapas, carnal.
2: Es chiapaneco, hijo, no ya puede ser.
3: Es que le pidió ayuda a la inteligencia artificial, pero hoy te falló la inteligencia artificial.
2: A ver, nene, tranquilo, vamos a hacer algo.
3: No,
2: nada,
3: pero ya
2: más
3: perdió.
2: No, sí, pero vamos a hacer algo, tranquilo, a ver, pon la cara. Otra vez. Una más. Esta y ya. Versión, hombre, para la próxima.
3: Oye, qué feo te traicionó la inteligencia artificial, la neta.
2: Hermano.
3: Le dijo guarara y ¿qué es?
4: Ni modo,
2: no manches, ni con trampa pudiste ganar. No puede ser.
3: Oye, bueno, pero qué gacho que te contestó eso la inteligencia artificial.
2: Sí, la inteligencia artificial. Aparte, él dijo guarara. Y pues guarara no existe.
6: Pues muchas gracias, suerte para la próxima, carnalito.
2: Papacito, lo intentamos con Toño, las 8:17. Estás escuchando el show que va
6: para arriba.
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1: Las 8:20.
0: 41 minutos y serán las 9.
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0: a corte comercial. 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
2: Un saludo para Humberto Miramontes, la voz juvenil del mariachi, y para su esposa, que nos van escuchando en estos momentos a través de...
0: Por cierto, el joven no se ve, ¿eh? 8:22.

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3: Las 8 con 37.
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0: encuentra.
1: También van a ir a Santiago de Chile, también van a ir a Coquimbo, los dos canales, porque ustedes no saben, y se los digo, y a mí me consta, la música norteña en Chile es un trancazo. Y a mí me tocó vivirlo. Ahora les voy a contar que hay un, por ejemplo, hay muchos grupos norteños chilenos, ¿ok? De música norteña, aunque usted no lo crea.
2: Ay, Dios mío.
1: Hay uno en especial que se llama La Descendencia Norteña.
2: Ah, no, bueno, ellos sí me gustan.
1: Son sensacionales. O sea, no paran de girar en Chile. Son chilenos, pero saben de música norteña más que mucha gente de este país. Pero bueno, ya me encanta la idea. 27 de noviembre, del 27, 28 y 29 de noviembre, los dos canales regresan a Chile, cosa que es espectacular.
2: Lindo,
1: no hay
2: lindo.
1: Para Estados Unidos, hay que darle para otro lado. Tere Aguilera Oficial en Facebook, Tere Aguilera en Instagram, en TikTok, en YouTube. En las redes de Arrobando Grupo.
2: Nena, te adoro, te veo un ratito. Bye.
1: Ok, bye bye.
3: Adiós. Ellas fueron las divas.
2: Son las 8:47, ¿no?
1: Así es, 8:47.
2: ¿Dónde estás ahorita? ¿Otra vez en Veracruz?
1: En la Ciudad de México,
2: ¿no? Ay, ya de vuelta de. Ay, mi amor. Con tus millas me regalas un viaje a Europa, nena.
1: Ok.
2: Debes de tener muchas millas. Debes de tener muchas millas para alargarte a donde tú quieras.
1: Cállate, ya mero me voy.
2: Adiós,
1: besito.
2: Mi amor.

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2: Regresamos con Maduritas, 5551-668-929 para que pidas la tuya. Recuerda, es un audio por WhatsApp.
1: Las 8 de la mañana,
0: 51.

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2: Las 9 con 3.

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1: Las 9 y 10.
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1: Hola, hola, buenos días. ¿Qué canción te puedo complacer?
2: Buenos días, hijos de la mañana. ¿Me podrían complacer con la de Mi Mayor Necesidad, de Marco Antonio Solís? Saludos aquí desde Tarimas Peñón.
1: Muchachada, la queremos poner con todo el cariño del mundo. Te complacemos. Estas son las maduritas. Te recuerdo 5551-668-929 para que te complazcamos con todo el cariño del mundo.
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Oiga, quiere corte comercial. 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Pídela 5551-668-929. Repito, 5551-668-929 son las líneas directas de La Qué Buena y el WhatsApp. Grábate, queremos escuchar tu voz. 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Las 9:21.

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0: Hola, buenos días.
1: Hola, buenos días. ¿Con quién tengo el gusto?
0: Con Raúl de aquí, de Ciudad Nezahualcóyotl.
1: Mi querido Raulito de Minnesota, cuéntamelo todo, mi rey. ¿Qué canción te puedo complacer en estas maduritas?
0: Con la Perdóname, mi amor, de Conjunto Primavera.
1: ¡Ay! Te la ponemos, papacito. Pero antes, te quiero hacer una pregunta muy importante.
0: A ver, dígame.
1: Tú y nosotros vamos...
0: ¡pa' arriba!
1: Todo Nesa es territorio que buena y disfrutan las maduritas.
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0: Aló, aló, ¿quién habla? ¿En qué puedo servir?
1: Aquí suena la que buena 95.1. Buenos días, pues, en la mañana. ¿Podrían complacerme con la canción El Sueño Guajiro, por favor, para mi esposa? Muchas gracias, aquí suena la que buena.
0: ¡Uy, qué recuerdazos! De los primeros temas que se le hicieron grandes en la voz de Edén Muñoz, en aquel tiempo cantante de Colmillo Norteño. Aquí está, se llama Sueño Guajiro 948. Estas son las maduritas.

0: Muchachada, les tengo información muy interesante, muy bonita, muy florida, y es que seguimos platicándoles todo acerca de la casa de los famosos. Se puso re buena la historia ayer y déjeme contarle cómo estuvo el chisme. Resulta ser, y déjeme le platico, que en la casa de los famosos se vivió anoche un tenso momento de nominación. Ya quedó lista la placa y ojo, porque esta semana son 7 los famosos que están en riesgo de salir. Ellos son Moisés Peñalosa, Flor Vigna, Massad, Luis Chaparro, Aranza, Memo Schultz y Janet García. Pero lo que más llamó la atención fue que la producción cambió la forma de nominar, ya que esto no fue pues como nada ortodoxo. Esta vez hubo una caja, sacaron bolas. Había 13 bolas negras que no tenían ningún privilegio y 2 bolas, una amarilla y una verde, que tendrían privilegios para quien las obtuvieran. Quien se las quedaron fueron Aranza y Janet. Curiosamente, ellas dos están nominadas, ¿no? Pero bueno, la pelota amarilla servirá para quitar la nominación al habitante, mientras que la verde agregaría automáticamente 3 puntos a otro. Imagínense el relajo, porque eso cambió por completo cómo quedó la placa y más de uno se llevó una tremenda sorpresa. Y por si fuera poco, hubo personajes que ni siquiera podían aparecer entre los nominados. Por ejemplo, Brianda, o por ser la líder de la semana, ella tenía inmunidad. Y Mariana Ochoa, que pues apenas volvió, tampoco la podían tocar, también estaba protegida, así que esta semana nadie podría hacerles daño. Ahora sí, todo queda en manos del público y están abiertas las votaciones, y el próximo domingo conoceremos quién será el tercer habitante en abandonar la casa de los famosos. Para mí, desde mi perspectiva, está bien complicado, y por quien siento muy feo es por Memo. Ese Memo Schultz, que la neta ha sido tan coherente, tan buena onda, tan alivianado dentro de la casa. No sé por qué de 3 lleva 3. Díganle a la banda que ya se calmen tantito con él, que lo dejen descansar aunque sea una semana. Yo creo que se va Moisés. Supongo. Porque la verdad es que tuvo una actitud muy sangroncita la semana pasada. Ha manifestado su forma de jugar como bastante ególatra. Y lo más importante, creo que a nadie le está haciendo mucha gracia lo que Moisés está haciendo dentro de la casa. Muy bueno para la competencia, sí, pero para la convivencia se siente de repente muy hipócrita. ¿Usted quién cree que se va? Déjeme en los comentarios, denos seguirnos y por supuesto siga escuchándola. ¡Qué buena!
1: Esta fue la nota del día.
0: Esto es pa' arriba. Nos vamos de maduritas, pero volvemos con más del show que va pa' arriba. Te encargo, quédate con nosotros. Somos la mera verdurita del caldo. 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Las 9:54.

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1: Las 9:56.

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0: Las 10 con 1.
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1: En México son
2: las 10 de la mañana con 6 minutos.
1: 10 con 6, estás en el show que da para arriba. Quédate con nosotros, te vas a divertir.

0: diva.
1: Nina.
0: Estaba escuchando a la Arrolladora. Pues se fue Salvador, integrante de la Arrolladora.
2: Se fue Chava.
0: Creo que se fue Chava. No, yo diga, creo.
2: Sí, ¿sabrá por qué?
0: Ya ves que a mí me. Digo, hay que. Nada más hay que analizar un poquito. Él, yo creo que le estaba esperando en algún momento tener la oportunidad de que lo dejaran cantar, porque él también canta.
2: Y canta muy bien.
0: Entonces, pues, no se dio. Creo que nunca no se le dio la oportunidad. Eso sí, ya no nos corresponde a nosotros decidir por qué o saber por qué. Pero bueno, pues, la verdad es que, pues, si ya no estás a gusto en algún lugar y de repente sale una nueva oportunidad, porque no me ha contado, pero ya me dijo que pronto podrá contar a dónde se fue, qué es lo que va a hacer ahora.
2: A ver, pero tú que tienes ojos y oídos en todas partes, ¿qué sabes?
0: Yo siento que se va a ir de vocalista de alguna otra banda, ¿eh? Porque siempre ha sido el sueño de Salvador. Entonces,
2: pero yo digo, ¿a dónde crees que se vaya?
0: No sé, pues es que hay tantas bandas que requieren de un buen cantante.
2: Ay, no, bueno, sí.
0: ¿Verdad?
2: Nada más le pediré un favor, Chava, calienta el horno, nene. Y después, cuando ya estés bien horneado, que sepas que ya eres un suculento bocadillo para todo el público, entonces ya lánzate de solista, porque hemos visto a muchos cantantes.
0: Ay, no, yo espero que no, de solista. Yo espero que no sea solista, que sea, o sea, porque a ver, siquiera lo hemos escuchado.
2: Nena, o sea, pero realmente, si tiene la ambición, lo que yo digo es justo, hornéate bien, nene.
0: No, eso sí.
2: Quédate dentro del horno hasta que estés completamente seguro de que ya estás perfecto para el público.
0: Ay, sí, por favor, porque ya no queremos más cosas. Proyectos malogrados, perdón.
2: Estamos hartamente cansados. Sí, ¿no? Y después se tienen que andar ahí revolviéndose todos contra todos para ver si pueden meter. Ay,
0: fíjate,
2: no.
0: El único caso que yo he visto espectacular, digo, bueno, obviamente el flaco, ¿no? Pero.
2: No, bueno, Julián.
0: Bueno, también Julián.
2: Pero su paso fue muy breve y con la MS también tomarlo en cuenta. Julián ya traía otro plan desde que salió de Chiapas.
0: Y no era el gran momento de la MS. No,
2: ¿no? Nada. Ahí los dos estaban haciendo.
0: Tan a medias como está ahorita la MS, muy venidos a menos. Pues es que está muy venidos a menos. Pero bueno, fíjate que, por ejemplo, Muy Bobadilla que estaba escondido en lo más recóndito del mundo, en la banda de Alex Ojeda, un ex recodo.
2: Sí.
0: Fíjate cómo ha dado, o sea, el trancazo. O sea,
2: pegó el brinco. Bobadilla
0: tiene. Pero en serio, estaba ahí escondido, y pues hoy es una de las grandes promesas del regional mexicano, ¿no? Yo creo que ojalá que Salvador tenga un proyecto.
2: Ay, y con esa live session que hizo en el helipuerto, qué bonita está.
0: Es
2: muy bien por el
0: mundo. Muy bien. No, Muy Bobadilla sabe lo que quiere.
2: Ahí está
0: quiere.
2: El Muy, mira, escucha. Adelántame, venga. Baby, para que la escuche tantito.
0: A ver,
2: nena.
0: Venga.
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2: Muy bien, por
0: y
2: lo
0: bueno, fíjate. Pero fíjate, ya está. Digo, no que vaya a dejar los covers, pero realmente eso fue su fuerte y con lo que él levantó el vuelo. Y ahora, pues ya se metió al estudio a grabar. Canciones de Luis Mejía, de Jos Favela, producido por Jos Favela, por cierto, y cosa que me parece maravillosa, porque entonces ya va a mostrar, a ver, me fue muy bien con los covers, pero ahora les voy a demostrar que con canciones inéditas también me puede ir muy bien. Y tiene un carisma impresionante, Muy Bobadilla, ¿eh? Un carisma impresionante.
2: Sí, aparte,
0: así que
2: creo que es niño bonito, ¿no? O sea, se ve muy bien. Él es como buen tipo.
0: ¿Sí? Él es un buen tipo, es muy agradable platicar con Muy Bobadilla,
2: sí,
0: la verdad.
2: Sí, creo lo mismo.
0: Es un agasajo, entonces, y nada más hay que ver la o sea, su gira. Cada mes tiene por lo menos 20 presentaciones, mi diva, por lo menos.
2: Nena, yo me conformo con tener una tocada al mes, ya con eso sería feliz.
0: ¿Estás de acuerdo? Con una estaría bien, entonces, verdad es que estaba resultando bastante, bastante rentable el muchacho para Music VIP. Ahora, no, fíjate, en este caso, ok, su padrino es Edwin Cass, pero no ha necesitado, ¿eh? O no sé cómo tú...
2: Sí,
0: tú
2: no, también yo creo que no. O sea, a ver, no se le ha dado el jalón. O vamos, no anda con Isael, con él todo el tiempo atrás.
0: Exacto.
2: No lo llevan a cantar, no lo meten a fuerza en lo de Grupo Firme. No. No lo obligan a colaborar con Cumbia Pedregal. O sea, al final de cuentas, lo están haciendo para él y con él. Eso es bueno.
0: Exactamente, y eso es bien importante porque ahí te das cuenta que el chavo tiene con queso las quesadillas, ¿no?
2: Muy totalmente. Entonces, de acuerdo, mi amor.
0: Así es. Oye, por otro lado, pues a mí me da mucho gusto escuchar que, por ejemplo, Van el Recodo acaba de lanzar ayer el tema oficial, el himno del 2026 del Teletón. Está, pues creo que, no sé, cada quien tendrá su manera de pensar. A mí me encanta la idea de ayudar y creo que Recodo ayuda de esta manera muy importante. El video está padrísimo, lo grabaron en Mazatlán, en la playa, así todo como muy relajado, muy padre. Y bueno, pues esto es en preparación, así como pasó lo del Museo del Grammy, que dejaron ahí algunos instrumentos de aquí a diciembre para que la gente los pueda ver en Los Ángeles. Están listos, están preparados ya para irse en septiembre a Europa.
2: Sí, es cierto. Qué rico, qué bueno, felicidades.
0: Y que yo no, ya está el ganador de la Qué Buena, o ya mero, o cómo.
2: Nena, esa es una sorpresa que tenemos particularmente para todo el público.
0: Me encanta.
2: Sabes que me encanta que en la Qué Buena regalamos viajes para que se vayan a Europa. Yo no conozco ni Michoacán.
0: A ver a Grupo Firme, o sea,
2: estamos regalando becas escolares y a mí no me dan ni una mochila. Estamos regalando el último iPhone, el más moderno, y yo traigo uno que compré en el Oporporo. Qué vergüenza.
0: No, a ver, esto, pues es que tú lo estás diciendo, o sea, los regalos son para
2: no,
0: el público.
2: No, pues justamente, aquí no nos andamos robando nada, ¿eh? Y no voy a cruzar, ¿sí?, a otras camionetas de otras estaciones, con permiso.
0: Ay, cállate, yo me enteré unas cosas en Veracruz.
2: Por eso te digo, nena. No,
0: valgo más por lo que callo, mi diva, besos.
2: Y deberían de estar pensando en pagar porque sabemos demasiadas cosas.
0: No, cállate. No, ahora también ya le hacen de booking y se quedan con el dinero. Ay, no, tengo unos chismazos,
2: hoy,
0: mi diva.
2: Hay que echar una pizzita para platicar, nena.
0: De los que se dicen competencia, pobrecitos. Bueno, ya me voy. Tere Aguilera Oficial en Facebook, Tere Aguilera en Instagram, en TikTok, en YouTube, en todos lados soy Tere Aguilera.
2: Gracias,
0: no,
2: nena.
0: Mira.
2: Aquí en China, eso. Mi nena es Teresa Aguilera.
0: Así soy. Soy yo.
2: Adiós, princesa.
0: Vámonos.
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2: ¿Qué horas son, diva?
0: Son las 10:16 en la Ciudad de México.
2: 10:16 y contando, las divas del espectáculo.
0: Sí. Bye, bye.
2: Adiós, nena.

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1: En México son las 10 con 20
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0: Queridos amigos, vamos a un corte comercial. Volvemos rapidísimo. Última media hora del show que va para arriba. Hoy compartimos contigo un jueves espectacular.
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2: Regresamos con la segunda reflexión del día, con más sorpresas, con más entretenimiento aquí en la estación número uno del cuadrante en toda la República Mexicana.
0: La que cuenta. Las 10:22.
2: 10:22.
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1: Son las 10:35.
2: Efectivamente, solamente 25 minutos para que sean las 11 de la mañana. 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

0: ahora la famosa reflexión del Mamut Padilla.
1: Hoy presentamos Enamórate de una buena mujer. Él la conoció cuando eran niños. Le dio todo lo que tenía en su vida. Le dio casa, automóvil. Se casó con ella y la hizo muy feliz. Desafortunadamente, un día llegó un tercero en discordia. Ella se enamoró de un hombre a pesar de estar casada. Y ocurrió lo que tenía que ocurrir. Ella abandonó a su marido. Y hoy se quedó como el perro de las dos tortas. El otro hombre la abandonó y su marido ya no la quiso recibir. Y ahora ella se lamenta por el hecho de haber traicionado al único hombre que la había amado en toda su vida. Recurrió a sus amigas, a esas mismas que le dieron consejos y le dijeron: mejor déjalo, ese hombre no te conviene, ese hombre gana muy poco, deberías de buscar una persona que te valore, amiga. Y ella les hizo caso a las amigas y terminó como muchas historias truncas. Esto no solamente le puede pasar a las mujeres, también le puede pasar a los hombres. Existen personas que cambian el amor verdadero por una ilusión, dejándose llevar por lo que dicen los amigos. Esos amigos que la mayoría de las veces han tenido relaciones truncas y que no han podido consumar el amor al lado de una sola persona. Por eso, a ti que estás escuchando esta reflexión, te hago una pregunta. ¿Qué vale más en la vida? ¿Un sueño guajiro o un amor verdadero? A lo mejor, en busca del amor encuentras algo verdaderamente satisfactorio, pero a lo mejor estás dejando ir el amor de tu vida. Toma nota de lo que te voy a decir. No todo lo que te digan tus amigos y tus amigas es verdad. Déjate llevar por tus corazonadas, pero sobre todo, nunca traiciones a quien te dio el amor verdadero.

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1: Banduki, se acercan los quemados. ¿Alguien te hizo algo? ¿Cómo lo quema, mamuchín?
2: En una nota de voz al 55-51-668-929, donde nos digas por qué lo estás quemando.
3: Oye, estoy de acuerdo contigo.
2: Y lo ponemos en cadena nacional.
3: ¡Qué vergüenza!
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0: se prendió el cerro con todo y vacas en los quemados de la que buena.
1: Ándele, ya se armó la machaca, muchachos. Ahora sí, mi querido Mamuchino.
2: Chispas con los quemados del día de hoy, que están bien contundentes,
1: que
2: mi querido cocodrilo. Suéltatelos, baby.
1: Para todos esos burrotes que simplemente no están soportando.
3: ¡Échalo! ¡Un momento!
4: Hola, buenos días, hijos de la mañana. Saludos desde Carnicería El Torito. Quiero quemar al mono porque nos dejó tirados aquí haciendo la longaniza. Que dizque porque ya no es longanicero, ahora es herrero, ahora le gusta andar agarrando el fierro.
1: Rípense,
2: cambió el chorizo por el fierro.
1: Ahí tengo una chamba en la casa, en ese que me gusta en el San Juan.
2: Lo bueno que no cambió de rubro. A ver, échate otro.
1: A ver, a ver.
5: Hola, hijos de la mañana, quiero quemar al Tyson porque cada vez hace los bolillos más chiquitos. Gracias.
2: El Tyson, oh, el panadero.
1: El Tyson, qué vergüenza. Cada vez hace los bolillos. De por sí están bien caro el pan y sales con tus cosas.
2: Apoya, ¿sabes qué hice ayer?
1: Apoya mi economía, mi rey.
2: Me compré un esquimal de vainilla cubierto de chocolate con nuez y lo metí adentro de una concha de chocolate como si fuera un sándwich.
1: Ah, pues qué cochino.
2: Qué delicia.
1: Eso suena asqueroso.
2: Otro, venga, Baby Mix.
6: Saluditos, Mamuchín, Coco, saluditos.
2: Qué pachó,
6: güey. Quiero llamar a mis amigos porque tenemos un amigo colombiano y le vamos a dar una ayuda. Hicimos un grupo y todo. Y es hora que nomás nos han depositado 180 pesos. Todos, no, que sí, que hermano colombiano, que no sé qué. Y ni un piojoso ha dado su cooperación.
2: Pues es que mira, es época difícil, los chavos regresan a la escuela, hay que comprar útiles, uniformes, pantalones, camisas, tenis, uniformes, entonces no todos tienen a mamá Lucha de su parte.
1: No, claro, no todos pueden. Ahora seamos muy sinceros y hablando muy en serio, carnal, pues tampoco es como algo tan sencillo. Y luego ya ven que luego se están clavando las donaciones, pues también da vergüenza, ¿no?
2: Ahora, yo no voy a dejar a mis hijos sin útiles escolares por ayudar a un amigo colombiano, con todo el debido respeto.
1: No, pues qué vergüenza, Adrián.
2: A ver, otro más.
7: Buen día, mis hijos de la mañana. Yo quiero quemar a mi hermano gemelo, Jorge Iván Isidra, el Choncito, el Boca Seca, que este sábado es su cumpleaños, pero no quiere invitar a la fiesta, no quiere dar nada, es bien codo.
1: Ay, panique, ya te habías tardado.
2: ¡El Boca Seca! Oye, Coquito, eso que dijiste sí es muy importante que lo retomemos. Sí hay gente que desafortunadamente se está clavando las donaciones, ¿verdad?
1: Horriblemente, la verdad es que sí, para quemar podemos jugar. Híjole, mano, fíjate que una vez más, como lo hicieron la vez pasada con Venezuela, a alguien se le ocurrió poner estos AirTags del iPod y estos localizadores de Google.
2: Ajá.
1: Y mandaron en las donaciones, y adivina qué.
2: ¿Qué pasó?
1: Aparecieron en todas partes, menos en los lugares donde se debía. Vámonos con llamada. Bueno.
2: Ay, Dios mío.
1: Hola.
8: Y bueno.
1: Sí, ¿quién habla?
8: Mario.
1: Mi querido Mario, ¿de dónde nos llamas?
8: Mamuchín, de aquí, de Atizapán de Zaragoza.
2: ¿Qué pasó, mi rey?
1: No es conmigo, te paso al Mamucho,
2: entonces. El Coquín, ¿qué pasó, mi rey? ¿A quién quieres quemar?
8: Coquín,
1: no
8: te me enojes.
1: No me toques, suéltame.
2: No, ya, es que anda sensible, anda sensible.
1: Suéltame la mano.
2: ¿Qué pasó,
8: carnal? Yo quiero quemar dos.
2: A ver.
8: Una, la quebueneta, que está en Boulevard de Zaragoza y Xochimilco.
1: Ajá.
8: Que no se esperó mucho, llegué y ya no estaban.
1: Hijos de su, qué barbaridad.
2: A ver, ¿a quién vamos a quemar? ¿A la lentitud con que llegaste? ¿O a
8: que
2: ellos?
8: No, en cuanto dieron la señal, luego me lancé, me salí de trabajar. Ay, y ya no estaban, me tardé 5 minutos en llegar.
1: Qué vergüenza, la que bonita, ¿qué les pasa? ¿Quién se creen?
2: Ni Flash se atrevió a tanto.
1: Déjate de eso, o sea, uno sabe cuánto los tiene ahí, les damos su tiempo específico, ellos saben. Saben que tienen que quedarse, se los hemos dicho 1000 veces, se tienen que quedar ahí, pero les importa un pepino quedarse, es por nuestra gente, es por nuestro público. Desgraciados, qué bueneteros.
2: Ojalá fueran como mi cuñado.
1: No, infieles además.
2: ¿Sí sabes por qué?
1: Ya son.
2: Porque él sale de trabajar a las 6 de la tarde del IMSS y todos los días regresa a casa a las 5:30.
1: ¿Sabe qué? Esos fueron los quemados de hoy.
0: Bye. Por hoy, el fuego se apagó en los quemados. Son
1: contigo las 10:50. Llévenos, nos vamos.
0: 10:50.

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1: Ya son las 10:52, ya nos vamos.
0: Únicamente 8 minutos para que sean las 11 de la mañana.
1: No me quiero ir, ¿por qué? ¿Por qué? Te lo digo yo.
0: ¿Quién es?
1: Alejandro.
2: Okay.
1: Me dicen el Coco.

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2: Recula.
1: Beto, no, ¿qué pasó?
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1: no,
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1: no tengo
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3: Llegó el momento de despedirnos. Es todo por hoy. Pero cumplimos la misión de dejarlos arriba. Muchas gracias. Y mañana nos escuchamos 6 de la mañana.
0: Cámara, pues vamos. Si usted va a viajar, buen viaje. Que se la pase increíble. Que ande del tingo al tango por el mundo y disfrute muchísimo sus vacaciones. ¡Suele!
1: ¡Toda! No hay tiempo para la cantada, mi querido Coquín.
0: No, pues como tengo prisa para irme al aeropuerto, ya verdad yo corto todo.
1: Mi vida, ¿se nos va el Baby Mix al aeropuerto?
0: Nah, se nos va la niña, el Baby Mix, ¿qué?
1: Oh, mi vida.

0: jubilosos. Mañana regresamos en punto de las 6 de la mañana con el cocodrilo, con el mamuchito en cadena internacional. Qué buena en toda la emisora.
1: Ya, córtale ahí porque de todos modos ni caso tiene. Ya no vamos a estar. Ya, quítale.

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0: 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Las 10 con 58.
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2: Las 11 con 2.

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2: Vamos y regresamos en breve. Bienvenidos. Es el show del conde en juevesito delicioso. Quédese conmigo, yo me quedo con usted. Es jueves.
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2: Ya lo sabes, 11:20.

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1: Es correcto. 11 de la mañana, 27 minutos.

0: Por fin es juevesito, se acerca y acariciamos ya el fin de semana. Qué rápido se está yendo la semana, ¿verdad, don Gaspar? Está volando, está volando. Me muevo en la disco, no puedo parar. Con este ritmo loco, no paro de saltar.
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0: la... 11 de la mañana, 27 minutos, ya mandaste tu mensaje. Es momento de comunicarte conmigo, 9999-249680, para que te reportes. Hagamos contacto el día de hoy. Días presente. Des tu tan... No, espérate. Dice por acá, saludos con Decito, aquí escuchando como debe de ser. Saludos a toda la banderola, locochona. Bienvenidos, póngase cómoda. Y diga presente a través del WhatsApp. Vamos a iniciar con buena música, súbela a tu radio.
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0: Es el remix, esto se llama Soy Migajero. 11.21.

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1: Es Coco. Es correcto, banda, es correcto. 11 de la mañana, 32 minutos. La banda ya está marcando a cabina 924-9680. Bueno. Ah, no, no, no. ¿Qué pasó? Bueno. Hello.

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5: Las 11:39.
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0: Es jueves, jueves, chistes malos, oiga. WhatsApp de cabina 9999-249680 y mensajes mañaneros. La banda madrugadora desde las 5 de la mañana. Gracias, familia, los quiero mucho. Yo los quiero mucho. Mire. 5:12 a.m, Lupita decía, buenos días, condecito, feliz jueves, saludos a toda la banda y bendiciones, gracias, Lupita. Mi camaradísima, el picador, desde las 6:33 a.m, mandó su WhatsApp para ser de los primeros y saludar al show del conde. Buenos días, picador.
2: Buena 90.9. Buenos días, condecito.
0: Buenos
2: entrando
0: días.
2: A la chamba. Buenos días, cámara.
0: Buenas,
2: otra vez a la
0: onda.
2: Chamba.
0: Eso.
2: Chamba, y hoy es jueves de chistes malos con Canul.
0: Eso.
2: Excelente programa. Un saludo al comando Machitas, a Danito Che, a Carlos Flojas, a Gil. Tremendo, Gil.
0: Tremendo, tremendo. Al Goofy.
2: Y a Bam Bam.
0: Al Bam Bam.
2: Y a todos. Gracias, excelente programa. La que buena 90.9.
0: Gracias, mi queridísimo picador. Le mando un abrazo. Pura banda chambeadora. Chambeadora madrugadora, como debe de ser, ¿verdad? ¿Qué dice mi camarada del VIP? Igual bien madrugador. Bueno, ya más tardecito, pero también mandó su WhatsApp.
3: Muy buenos días, mi querido conde. Ya estamos en la antesala del fin de semana.
0: Es correcto.
3: Se disfruta
0: antesala.
3: Ya desde ahorita el juevesito. Nublado. Está haciendo calorcito, pero no como los días pasados. Que hijo.
0: Estuvo macizo.
3: Terrible,
0: sí,
3: mi querido
0: sí, sí.
3: Conde. Oye, y pues,
0: cuéntame.
3: En otro orden de ideas, condecito, ¿qué habrá pasado con don Anelito Che? ¿Cómo la estará pasando en su luna de miel ahí en Campeche?
0: Sí, es cierto.
3: Al más puro romantic style in the world, diría por ahí aquel. Más Danielito ya no va a caminar igual,
0: no.
3: Ya no va a caminar igual, eso es lo que me preocupa. Pero bueno, el amor es el amor. Que viva
0: así
3: el amor.
0: Que viva el amor.
3: Saludos, mi querido conde, les mando un abrazo a todos. Ese máquina infernal, ya sabes.
0: ¡Ay!
3: Un abrazo más especial todavía.
0: Ay,
3: con
0: arrimón
3: y todo.
0: Espérate, puerco. Mira. Vamos a hacer una boda en unos días. Se casa el VIP y la máquina infernal. El show del conde y el castillo del conde será el lugar que va a ver este matrimonio llevarse a cabo.

0: Se puso celoso VIP porque Danielito Che se fue a Campeche. Danielito Che lo llevaron a pasear. José José, el príncipe de las cariñosas, se lo llevó a pasear a Campeche. Bueno, ¿quién habla? Buenas tardes. Hello, buenas tardes.
1: Hola.
0: Bueno, ¿quién habla? ¿Qué pasó?
1: No sabes quién soy.
0: A ver, dime hola, Conde, y para que yo lo adivine, espérame.
1: Hola, Conde, ¿cómo estás?
0: Ahora dime, hola, Conde, te amo.
1: Hola, Conde, te amo.
0: Ahora di, Conde, te amo, te adoro y te quiero mucho. Dilo. ¡La máquina infernal!
1: ¿Qué pasó, mi Conde?
0: ¿Cómo estás, máquina? Te acaba de mandar saludos el VIP, que te manda un besito especial. A ver, ¿qué está pasando entre ustedes dos? ¿Hay algo que debamos de saber nosotros?
1: Algo que se va cocinando poco a poco.
0: Es algo que se... Pero, si no es mondongo.
1: Es entre amigos, amigos. Ah,
0: bueno, es de camaradas. Es un cariño de camaradas.
1: Exactamente. Yo le mando besitos en Fichichú.
0: Ajá.
1: Una mordidita en Fichichú. Para que sienta así cositas bonitas.
0: Porque son unos máquinas. ¿Qué vale, máquina? ¿Qué andas haciendo? Cuéntanos rápido, ¿qué rollo?
1: Estoy en la chamba.
0: Puro chambear.
1: Claro.
0: Yo creo que eso le enamoró de VIP de ti, que puro chambear.
1: Pues. Yo creo que habla mucho ahí,
0: pues,
1: de los
0: Daniel
1: y Che. No sé si hay algo entre ellos también.
0: Yo
1: pero,
0: creo que sí, máquina.
1: Digo, como que está celoso o algo así.
0: Mira, es que.
1: Pero conmigo lo tiene todo.
0: Contigo lo tiene, pero ¿qué es todo? ¿Qué es tener todo contigo? Dime, tiene trabajo.
1: Todo.
0: Todo.
1: Sí,
0: ay,
1: es algo
0: máquina.
1: Que no se puede decir.
0: Ay, máquina. Vea que te escuche tu mujer, sí, máquina, sí. La sala te va a mandar.
1: Saludos a toda la banda, Conde.
0: Eso, muchas gracias.
1: Y a ti, Conde, para que te pongas celoso, en tu pantalón, porque te voy a dar un besito en tu nada.
0: No, espérame, puerco este. ¿Cómo dice, máquina? ¿A quién suena?
1: ¿A quién? Susanita, ese Conde.
0: Ah, mira, ver,
1: un besito,
0: mira.
1: Susanita.
0: ¿Cómo te va a hacer caso, Susanita? Máquina.
1: De la cocina, los pies.
0: Máquina, ¿cómo te va a hacer caso, Susanita, si estás coqueteando con VIP?
1: Ah, no, pero eso es pura amistad, ya
0: sabes. Bueno, beso de compas es, ¿no?
1: Sí, exactamente.
0: Ah, bueno.
1: No, Susanita sabe que vive mi corazón.
0: Eso, estás enamorado de Susanita, ¿eh?
1: Bueno.
0: ¿Qué dijo?
1: Pero... Ah.
0: Es que te estás cortando un poco, máquina. Pero este es un llamado para Susanita, para que nos marque también y dé su veredicto acerca de todo esto. Dale, máquina.
1: Susanita, que me estás escuchando, llama al Conde.
0: Ahí está.
1: Que quiere escuchar también el Conde, yo también.
0: Ahí quiero escuchar.
1: Mi linda y hermosa voz. Y un saludo para toda la bandota, para donde haya dicho, che. Aunque se pongan celosos todos donde haya dicho, che, con salud a mí.
0: ¿Qué?
1: Porque somos buenos amigos.
0: Va, perfecto. Son claro, sí también, claro.
1: Buena, claro.
0: Buena
1: sí.
0: Onda, máquina. Pues te mando un besito en tu frente,
1: a
0: máquina.
1: A Tony Post, claro, okay. Picador, y a mira. Toda la
0: máquina. Ay, lista completa. Bueno, pues ahí está, máquina. Te mando un besito en tu frente y atrás de tu rodilla. ¿Y cómo dice, máquina? Aquí suena.
1: Y aquí suena la qué buena.
0: ¡Eso!
1: Oye, Conde,
0: ¿qué pasó? ¿Qué?
1: Rápidamente, Conde, un chismito rapidito.
0: ¿Un qué?
1: Este viejito era, pero tan viejito que cuando se vino se fue.
0: ¡Eres terrible, máquina!
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0: Es terrible esa máquina, tiene demasiado aceite, ¿verdad? Vámonos con música, 11 de la mañana, 54 minutos, escuchas.
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0: Ese

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Señor, hazme instrumento de tu paz, que donde haya odio, siembre yo amor. Donde haya injuria, perdón. Donde haya duda, fe. Donde haya desaliento, esperanza. Donde haya sombra, luz. Donde haya tristeza, alegría. Oh Divino Maestro, concédeme que no busque ser consolado.

0: consolado, sino consolar. Que no busque ser comprendido, sino comprender. Que no busque ser amado, sino amar. Porque dando es como recibimos. Perdonando es como tú nos perdonas. Y muriendo en ti es como nacemos a la vida eterna.
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0: Las 12 con 4.
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3: Las 12 con 39.
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1: ya no podrías.
0: Estoy privado de mi...
1: Ya no podrías. 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
2: La una con 40.
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2: Las dos con dos.
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Son las 2:08.

0: Wilia, ¿cómo estás, Pi Wilia?
1: Muy bien, amigo.
0: Qué gusto verte, ¿cómo estás?
1: Amigo, la verdad.
0: Oye, qué gusto verte, Pi Wilia. Familia, aquí comienza el circo de la qué buena. Pi Wilia llegó con un detalle. ¿Qué es eso?
1: La verdad es que sí, porque...
0: ¿Qué pasó?
1: Pues no lo había visto, entonces no lo podía dejar pasar, claro que no.
0: ¡Ay, por mi cumpleaños!
1: ¡Sí, amigo, feliz cumpleaños!
0: ¡Qué bonito! Voy a llorar. Ponme las mañanitas.
1: Estas
0: por ahí.
1: Son las mañanitas.
0: Pónmelas, por favor. ¿No están por ahí?
1: ¿Las mañanitas? ¿Ahí las dejé arriba del refri?
0: Tenemos dos. Tenemos dos versiones. Unas bonitas y unas que grabó el Correcaminos cuando era morro.
1: Mira, a
0: escucha, fíjate. Es el Correcaminos.
2: ¡Cumpleaños feliz!
1: ¡Ay, qué
0: canta bien feo!
1: ¡Ya no van esos tonos!
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0: ¡Hijo de su
1: madre! ¡Oye, se corre camino, sí!
0: Canta bien bonito el vato, ¿eh?
1: Sí.
0: ¡Ay, Pi Wilia, muchas gracias!
1: ¡Feliz cumpleaños! ¡Pásala increíble! ¡Disfruta todo el año! Y muchas gracias por tu amistad, por abrirme las puertas. Ustedes no lo saben, pero Rino y yo, la verdad que contamos con más de 20 años de amistad.
0: Sí.
1: Y en este tiempo, Rino me ha enseñado muchísimas cosas. Claro que sí.
0: Fuimos al kinder juntos, familia. Fuimos, aprendimos a caminar juntos.
1: Sí.
0: Y nuestras primeras palabras fueron juntos también.
1: Sí, cuando no podía caminar, Rino me agarró así de la manita y me dice, mira, ven.
0: Ay, gracias, Pi Wilia. Fíjate, ya pasó un mes de mi cumpleaños, pero Pi Wilia no se rajó y me trajo un pastel.
1: No, no es cierto, ¿cuál un mes?
0: No, te creas, gracias, Lía. Qué bonito detalle.
1: Pues seguimos con los regalos para el Rino. Hoy estamos de fiesta porque estamos celebrando su cumpleaños, ¿eh?
0: Hoy lo vamos a festejar otra vez. Que Pi Wilia no ha venido al programa, por eso.
1: Pero hoy lo vamos a
0: gracias.
1: Festejar.
0: Ah, es un pastelito, esto me lo voy a zumbar.
1: Vamos, todavía dándole. Que me dijo, no viene ni el chumpollo ni el correcaminos. Dije, ¿por qué no vienen?
0: No van a venir. Hoy tenemos invitado, familia. Hoy viene mi compa Manuel Zuno, ilusionista, mentalista. Mi carnal Zuno ya viene para acá, para la cabina. Vamos a cotorrear con él. Andaba en Europa, mi compa. Ahorita vamos a platicar de todo eso, Pigüelía.
1: Sí, claro.
0: Vamos a complacer.
1: Sí, claro. Vámonos.
0: Échale, ahí estamos.
1: Sí, la qué buena.
3: Qué bueno, ¿qué
1: te gustó? ¡Ay! ¿Con qué tenemos el gusto?
3: Rafael Arias.
1: ¿Pero por qué lo dudas? ¿Por qué lo dudas?
3: Vengo manejando.
1: ¿Y qué haces marcando si vienes manejando, eh?
3: No, ya me paré.
0: Vas a chocar, mijo.
3: Híjole, Rino, feliz cumpleaños.
0: Hijo, después de un mes, hijo de la... Gracias,
1: feliz
0: compadre.
1: ¡Feliz cumpleaños, Rino!
0: Gracias. ¿Cuál vas a pedir, compadre? ¿Hoy en tu día me la vas a dedicar?
3: Exactamente, hoy en tu día de Grupo Primavera.
0: ¿De Conjunto Primavera, mijo? ¡Ay, no voy a llorar, Lía!
3: ¡Qué bonito! ¡Para ti, Rino!
0: No, mijo, espérate.
1: Sigue llegando los detalles.
0: Voy a llorar,
3: güey. Le voy a dedicar unas palabras, Rino.
0: ¡Ah, mijo! ¡Adelante! No te vayas a pasar de lanza, ¿eh? ¡Adelante, adelante!
3: Mira, Rino, hace... Con unos 4 años tuve una pérdida amorosa.
0: Ajá.
3: Bastante difícil, complicada, pero desde que te escucho, ha sido motivación.
0: Ah, mijo.
3: Híjole, pues.
1: Aquí todos amamos.
3: Alegras mucho el día, la verdad, sinceramente.
0: Mijo.
1: Llora. Sácalo.
3: Casi lloro, Rino, pero híjole. Qué chingón escucharte todos los días desde el circo. Y no te conozco en persona, pero sé que eres un gran ser humano. Te estimo y espero algún día tener la satisfacción de verte, la verdad, hasta darte un abrazo.
0: Hijo, jalo, hasta un beso nos damos, hijo de su. Ni modo que no.
1: Así es, así lo escucha mi gente. Bienvenidos al programa donde los sueños se hacen realidad.
0: Compadre, qué bonitas palabras, carnal. Te voy a decir algo. La neta, en este programa siempre decimos puras tarugadas, pero son pocas las palabras serias que decimos. Pero ese mensaje que me diste, carnal, qué chido, compadre. La neta, uno se emociona. De verdad, gracias, carnal. Mira, y te tengo la solución para ese desamor, mijo. ¿Quieres que te diga qué?
1: Escúchame el lunes.
0: Mijo, ¿qué va a hacer el viernes mañana saliendo? Es quincena, papá. Vámonos.
3: 1500.
0: Carretera Chapala, allá llegando para el salto, mijo, allá por aquí. ¡Ah! ¡Ah, no! ¿Cómo? ¡Ah, no! ¿Yo no puedo decir eso? Compadre, un abrazo, mijo. Gracias,
3: Ya está, no
1: puede hacer. No sabes, pero hasta enmarcamos las palabras para pegarlas en el refri.
0: No, qué bonitas palabras, compadre, gracias. Vámonos con música, Pihuilía, tus redes sociales.
1: Arroba Pihuilía Show en todas las redes sociales.
0: Arroba Omar guión bajo en vivo. Aquí comenzamos el circo. Bienvenidos, cadena.
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1: Oye, Lía.
2: Dímelo, Rina.
1: Mi compa se rifó con las palabras que me dio, mijo. Gracias,
2: Pero ya no llores, ya no llores.
1: Gracias, compadre.
2: Bonito, Rafa, te mandamos un abrazote.
1: Oye, salud para toda la banda que nos escucha en Apatzingán, Michoacán, familia. ¿Qué hora son, Piwilia?
2: Ya son las 2:20.
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0: No quiero sonar presumido, familia, pero Pigulía me trajo un Red Velvet. Red Velvet. Delicioso.
1: Le voy a traer otro mañana.
0: No, está bien bueno. Gracias, Pigulía. Vámonos al corte.
1: Vámonos, ya volvemos.
0: Ya son las 2:30.

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9: Las 2 con 33.
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1: Para ti, 22. ¡Opa, muy boba!

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0: ¡Oli!
1: ¡Oli!
2: ¡Oli!
0: ¿Cómo están?
1: ¡Madre! Yo muy bien.
0: ¿Cómo estás? ¡Ay, qué grosera! Saluda a Piwilia, comadre, porque no la saludas.
1: Hola, comadre, porque
0: estoy
1: esperando a que me contestaras para saludar a Piwilia. ¡Qué milagro que vinieras, hermosa!
3: ¡Ay, bailita! ¿Qué? Ya casi nos vemos, ya casi nos vemos.
1: Sí, ¿por qué? A ver, cuéntame, ¿en dónde nos vamos a ver? Porque yo
0: ¿en
1: quiero
0: octubre?
1: Saber.
3: Pues en la fiesta del Rino, el fin de semana.
0: Pues, ¡ay, mira!
3: No, me
1: ¿qué? ¡Agárrame, porque
0: aquí
1: no me
0: termina!
3: ¡No te creas, Mayrita!
0: Hasta aquí este programa, a continuación la hora pico y después la cápsula de 10 minutos del ISSSTE.
3: No, Mayrita, en las de octubre, no, cada año.
0: No es cierto, comadre, no es cierto.
1: Ay,
0: no hay nada.
3: No hay nada. ¿Qué pasa, Mayrita, que estamos celebrando el cumpleaños del Rino el día de hoy?
0: Es que me trajo un pastel, mi comadre.
1: Qué bueno, para que se mochen.
0: Mi comadre, la Mayra del Canal, no más una sola historia subió. Para ella fue justo una sola historia.
3: Que ella subió una historia y yo también subí una historia y el Rino ni me reposteó.
0: No, sí, sí la reposteé, sí.
1: No repostea.
3: ¿Alguien me vio las historias del Rino? No, ¿verdad?
0: Sí,
1: no.
0: Sí subí.
1: No, pero yo también lo etiqueté hace recientemente. ¿Y qué crees? No,
0: se me fue el rollo, comadre, se me fue el rollo,
1: no,
0: perdona.
1: Pues así le deponemos, pero
0: si te damos vergüenza.
3: Yo le mandé
1: si te damos vergüenza, ¿está bien? No, ya mejor ni hables.
0: ¿Baja?
1: Es cierto.

0: Eso, bájalo.
1: Sí, bueno, ya, mejor ni hables. Sí, así son de gachos, pero
0: vámonos,
1: bueno,
0: con información, comadre, nos quedan 2 minutos. Importante.
1: Vámonos con información. ¿Y qué creen? El que anda de estreno, bueno, hace algunos días, estrenó ya nueva canción, fue nada más y nada menos Alfredo Olivas. Y es que, ahí te va, él anda estrenando un nuevo sencillo que sea, lo voy a leer en inglés porque quiero pensar que es en inglés. Se llama Make Day.
0: Ay, ¿no? Ay, no, qué horrible traes tu inglés, tú qué barra.
1: Pero en el título está My Day, algo así.
0: Ay, qué inglés traes, hija,
1: My Day, pero yo quiero pensar que
0: es en inglés, Mayday.
1: Oye, este es un nuevo sencillo que anda estrenando y hasta anda vestido de del piloto de avión.
0: ¿A poco?
1: Sí.
0: ¿Cuándo sale?
1: Ya está afuera, ya se estrenó.
2: ¿Ya está afuera? Dejas algo rilado.
0: ¿Afuera de la radio?
1: No, o
0: sea, el que ya llegó es uno, mi gordo es uno, ya viene llegando mi baby.
1: Ah, oye, la Joana la vi que anda de Cusca en la playa, ¿verdad?
2: Ya.
1: ¿Sabe qué patrocinador?
0: ¿Le no, comadre, allá en Tonalá le sobran mayates, comadre, mija. No, pues, tonta no es.
1: Se le ve.
0: Claro.
1: Se le ve que anda triunfando.
0: Oye, bien por Alfredo, ¿eh? Hay que ir a ver ese contenido.
1: Que supuestamente este tema representa una nueva etapa creativa en la carrera de Alfredo. Para que te lo sepas, comadre.
0: Ok, ay,
1: oye,
0: mira.
1: Que llega en un momento muy importante del artista. Aparte, recuerden que también se va a tener un concierto junto a Julián Álvarez acá en el Estadio Jalisco, del cual ya se vendieron en su totalidad los boletos.
0: ¿No te invitaron, vea, mija?
1: No.
2: No, dice, no.
0: Ay, por dos,
2: comadre. Por tres.
1: No.
2: Pero aquí no nos agüitamos.
1: Ya reclamé.
0: Pero mira, cuando mi comadre era la mera chida de Villarrola, todos la querían. Todos la querían para comadre.
1: Todas. Sí, todas.
0: Sí.
1: Si yo te contara. Sí. Y ahora ni me conocen, Pigüilí, así es el medio.
2: No, hombre,
0: así es esto, comadre. Tú eres hermosa, esto. Ya nos vamos, bebé.
1: Un día tendré poder de nuevo y
0: tu risa.
2: Nada más acuérdate de los que sí estuvimos ahí.
0: Sí, comadre. Sí.
1: Claro, sí, claro. Si usted siempre
0: me. A ver, vuelve a reír, comadre. ¿Cómo lo hiciste?
1: Oigan, antes de irnos, bueno, voy a dar mis redes.
2: Sí, dale,
0: comadre.
1: Las voy a dar. Alcalá M, mi Instagram y mi Facebook. Mayra Alcalá, ¿qué les parece si hacemos una risoterapia, comadre?
0: Bájalo.
1: Dicen que si te ríes adelgazas, entonces hay que reírnos.
0: ¡Ay, me está diciendo gorda, agárrame!
1: ¡No! O sea, que vamos a hacer una risoterapia todas.
0: ¡Ay, jalo!
1: A ver, en 3, 2, 1, ríanse así.
0: Va, comadre, va, ¿eh?
2: Y yo no me río porque si me río desaparezco.
0: Primero mi comadre, ¿eh? Ay, ¿cómo se ríe? Ay, no vienes bien cuete, miras qué bárbaro.
2: Así me río yo cuando no entiendo el chiste. Pero a ver, como que
1: pero una risoterapia, a ver, tiene que hacerla.
0: Comadre.
1: Tienes que ir contagiando.
2: Risoterapia 2x1 en el consultorio de Mayrita Alcalá.
0: A menos que fume. Ajá. Y me pongo locochona, así sí me río, comadre. Miras cómo me pegara de reírme. ¡Vámonos ya!
1: Por eso estás así, pero te digo. Vámonos ya mejor.
0: Ay, qué hermosa mi comadre.
1: Amargada que estás, amargada.
0: ¡Adiós!
2: ¡Hasta vaya!
1: ¡Vámonos!
0: ¡Baja eso! ¡Baja!
1: ¡Amargada que estás!
3: Ellas fueron las chicas del barrio.
1: ¡Yes!
0: Aquí las chicas del barrio, ya nos vamos.
1: Yes, of course, vámonos.
2: Hasta Miami, bailita.
1: Bye.
0: Qué horas son, comadre, qué horas son.
1: Son las 2:58.
4: La temperatura
2: 27 grados.

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0: Ayúdame a que mis oídos sean misericordiosos para que tome en cuenta las necesidades de mi prójimo y no sea indiferente a sus penas y gemidos. Ayúdame, oh Señor, a que mi lengua sea misericordiosa para que jamás hable negativamente de mi prójimo, sino que tenga una palabra de consuelo y perdón para todos. Ayúdame, oh Señor, a que mis manos sean misericordiosas y llenas de buenas obras, para que sepa hacer solo el bien a mi prójimo y cargue sobre mí las tareas más difíciles y más penosas. Ayúdame a que mis pies sean misericordiosos para que siempre me apresure a socorrer a mi prójimo, dominando mi propia fatiga y mi cansancio. Mi reposo verdadero está en el servicio a mi prójimo. Ayúdame, oh Señor, a que mi corazón sea misericordioso para que yo sienta todos los sufrimientos de mi prójimo. A nadie le rehusaré mi corazón. Seré sincero incluso con aquellos de los cuales sé que abusarán de mi bondad. Y yo mismo me encerraré en tu misericordioso corazón. Soportaré mis propios sufrimientos en silencio. Que tu misericordia, oh Señor mío, repose dentro de mí. Amén.
1: Gracias por unirte a nosotros en estos momentos de reflexión.
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3: Las 3 con 1.
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0: día.
1: ¡Ring, Ignacio!
0: Oye, hoy vino a Lele, míralo.
1: Sí, qué milagro, acá anda, muchacho.
2: Nada más, sí, caballero.
0: ¿Cómo estás, Lele?
2: De la qué buena, no, contento. Está acá. Dije, están mis compas acá. Vino la Pigüilía. Está acá el Rino, el Johan está en la playa. GPI, muchas gracias. Ahí le mandamos
1: sí,
2: un
1: saludo. Sí, que nos invitó.
2: Así es la gente de aquí, como que no invita a lugares, ¿verdad?
1: Sí, ¿verdad? Sí, ¿verdad?
0: Qué bonito. Oye, team completo, familia. Hoy tenemos invitado. Desde ayer les dije, toda la semana les dije.
1: Gracias.
0: Y hoy jueves. Invitado. Sí, claro. Fíjate, me da mucho gusto en serio tenerte aquí en la cabina. Lo consideramos compa, es amigo de la qué buena. Siempre que viene nos sorprende el vato, pero nos deja con el ojo cuadrado,
1: Pigüilía. Desde que llega, ¿eh?
0: Siempre. Y andaba en Europa.
1: ¿Ya sabes quién es? Sí, el mago de las Europas.
2: Más de 10 fechas sold out ahí en España, en Francia y ojalá próximamente en China, ¿no?
0: ¡Ay, ay, ay! ¿Cómo le pusiste, Lele?
2: El mago de las Europas. Es que ya se la vive casi. Ya por eso te digo más blanco. ¿Velo?
0: ¡Familia! Oye, del circo de la qué buena, Manuel Zuno. Zuno, compadre, ¿cómo estás? Bienvenido, carnal.
3: Muy bien, muy contento, gracias. De verdad, lo que dijiste, yo también aquí me siento con confianza.
0: Bienvenido.
3: Toda la extensión de la palabra, he estado en muchos lugares, no porque esté acá, pero de verdad me siento como amigos de toda la vida. Muchas gracias.
0: Qué gusto, en serio,
3: son amigos.
0: Acá.
3: Son amigos.
2: Ahora sí, claro. También es el ilusionista del amor.
0: Ah, también.
2: Ilusionista del amor.
3: Porque
1: me vas a presentar a alguien.
2: Con gusto, mira, ni siquiera Zuno, estás soltero, ¿no, carnal?
3: Sí.
2: Vamos a ahora hacer magia, pero en el amor. Vamos a hacer hasta un 12 corazones.
3: Me va a hacer magia.
2: Yo sé por qué regresó Zuno a México.
0: ¿Por qué?
2: Vio que estaba corriendo Harry Styles por la calle y como es fan de Harry Styles, dijo, bueno, vamos a ver si nos la aparecemos por ahí.
3: A ver si lo correteo también.
0: Oye, mi carnal Zuno, estuviste en Europa, te aventaste una temporada ya, carnal. ¿Dónde anduviste?
3: Sí, estuve en París y en Madrid.
0: Ok.
3: En Madrid estuve un mes, en París una semana. Y pues muy contento con nuevas experiencias, rompimos récord, para aquellos que no saben, pues me voy a escuchar muy arrogante. Para que
0: pero hay que decirlo.
3: Soy el primer ilusionista mexicano en presentar su show en Versalles, en francés.
0: Ok.
3: Y en España soy el primer mexicano en tener una temporada completa de un mes con sold out. Entonces estamos muy, muy contentos.
0: ¡Wow!
3: Y orgullosamente tapatío y...
1: representando México.
3: Feliz.
0: Fíjate, Zuno es una persona, me lo han comentado, yo sé, te la pasas estudiando tu técnica, te pasas todo el día dándole para ver qué más ofrecer. Me tocó ver tu show ya varias veces en las galerías.
3: Sí,
0: de verdad es impresionante lo que hace Zuno, familia. Pueden checar su contenido en las redes sociales. Oye, pero ¿qué tal el público de Europa? ¿Complicado o cómo lo sentiste?
3: Íbamos, tanto mi manager y yo, con ese temor. Bueno, es otra cultura, entonces era esa expectativa de qué pasaría y la respuesta fue, de hecho, superó nuestras expectativas, fue muy buena. Tuvimos standing ovation, a las personas les encantó, les maravilló el show. Nos dieron unas críticas muy profundas, el público europeo tiene conocimiento de teatro, de pintura, entonces nos daban unas críticas desde el punto artístico, muy profundo, y pues salimos muy contentos de allá.
0: ¡Wow! Oye, qué orgullo, en serio, que un tapatío vaya y represente al exterior, al mundo entero, lo que haces, compadre. Está bien perrón. Oye, a ver, preparaste algo, ¿no? Porque justamente ahorita...
3: Sí.
0: No es que estemos ya preparados, pero queremos que nos hagas algo.
3: Vamos a hacer algo que mi especialidad es el mentalismo. Para aquellos que no saben qué es el mentalismo crea la ilusión de adivinar el pensamiento. La ilusión de adivinar el pensamiento. Y tenemos aquí... a alguien que nos va a ayudar.
1: ¡Ay, qué nervios! Duérmeme,
2: dije. O mejor conocida en los bajos mundos como Pigüilía.
0: Pigüilía, no es John Milton, no te va a dormir.
3: No, tu vida la voz profunda.
0: Duérmase.
3: No,
1: es que qué interesante.
3: Mira, vamos a hacer lo siguiente.
1: A ver, ¿qué hagamos?
3: Todos. No.
0: Perdón, sí, estamos en vivo en las redes de la qué buena para que vayan a ver este acto que está haciendo Zuno en el Instagram, ¿no? @ qué buena GDL, vayan, conéctense en este momento para que vean. A ver, ahora sí, adelante, Zuno.
1: A ver, ¿qué es lo que va a pasar?
3: El ser humano está vinculado, conectado con la música desde tiempos ancestrales. Y vamos a hacer un experimento con la música y a la vez con nuestros artistas favoritos. Todos tenemos algún artista favorito. Te voy a pedir que pienses solo en tu artista favorito. No lo digas, uno de tantos. No tiene que ser a veces uno, pero me imagino que tienes uno en tu mente. ¿Solamente sí o no?
1: Sí.
3: Ok. ¿Hay alguna manera de que yo sepa cuál es tu artista favorito?
1: Sí, pues.
4: Porque ya tiene confianza en mí.
0: Sí,
1: sí, confía en ti.
3: Vamos a hacer lo siguiente. Quiero que visualices el rostro, la cara de ese personaje.
1: Ok.
3: Piensa si es hombre o mujer.
1: Ajá.
3: El ajá, ese tono de voz me dice ya algo.
1: ¡Uy! ¡Qué nervios!
3: Piensa en la edad, si es que más o menos conoce la edad o un promedio de la edad de ese. Bien, mira, está siendo como dudando, ¿no? Como con una cara de duda.
0: Ok.
3: Solamente sí o no, ¿eh? Yo, sí. Yo aquí escribí algo ya. ¿Es mujer ese artista, ese personaje?
1: ¿Te digo?
3: Ajá.
1: Sí.
3: Mira, voy a mostrar aquí a la cámara. Yo no puedo cambiar ya de opción. Mi opinión. Quiero que digas por primera vez en qué artista estás pensando.
1: ¡Ay, ay, ay! Ya lo tienen ahí en las redes sociales. Estoy pensando claramente en la única y original Belinda.
0: ¡Brujo!
1: ¡Brujo! Oye, imagínate mentirle a Zuno. Le va a pasar una carta y te va a decir, no, eso es lo que estás pensando.
2: Ya le mintieron varias, ¿eh? Y aún así me lo
0: ponen. Y ahora sí, ¿dónde aquí? Tomándolo en su vida personal.
1: No, oye, no es tan fácil. No, no es tan fácil que alguien te miente, ¿verdad que no?
3: Pues Daniel ya dijo la verdad.
2: Pero vemos muchos aquí, mira, aquí está el Rino también.
0: A todos nos ha pasado.
2: Sí, del club como que claro. Los no deseados, ¿no?
1: Claro. Debes enseñarnos a leer la mente.
3: Los dolidos boys.
1: Oye, y también, qué increíble, qué impresionante.
2: Aprovechando que estuvo por Europa, voy a meter un gol, ¿eh?
0: Dale, adelante.
2: Vean lo bonito que es Europa y lo padre que es el mexicano, los latinos dentro de cuando estamos de foráneos, ¿no? De extranjeros, pudiéramos decir. Le hizo magia a los juntos a Jorge Medina y a José Cuen.
0: ¡Ah, te vi!
3: Sí,
0: te vi.
3: Sí, nos pasó algo muy sorprendente, maravilloso, inclusive sorprendente para los madrileños. Pues ellos estuvieron ahí haciendo su rueda de prensa en el Santiago Bernabéu, el estadio más emblemático, no diría solamente de España, sino del mundo, ¿no? Okay. Uno de los grandes estadios. Y nos tocó grabar justamente en el palco de Florentino Pérez, el dueño del Santiago Bernabéu. Entonces fue mágico por todos lados, tanto hacerle magia a Josi Cuen y a Jorge Medina ahí en el estadio Santiago Bernabéu, en el palco de Florentino Pérez. Fue algo wow. Maravilloso, sí, sí, sí.
2: Y aprovechando que estamos hablando de Europa, la qué buena, te llevo Europa con Grupo Firme. Sí. Ahí para que Rafa Valles ahí nos echa viento en los boletillos.
0: Ahí vamos a andar.
2: Europa. ¡Vámonos! Aquí les voy a decir cómo te lo llevas.
0: Vámonos con música, familia. Tenemos invitado hoy mi compa Manuel Zuno, ilusionista mental. Hay un video bien viral en las redes.
1: Sigo en shock.
0: Creo que te fuiste ahí al centro, ahí por la Friki Plaza, no sé dónde andabas. O fue en Ciudad de México, no sé. Pero es muy viral porque Zuno les pedía los celulares a ciertas personas y se los desbloqueaba, carnal. ¿Cómo le hace? ¿Quién sabe?
2: Es que ahí fue aquí.
1: De la ¿de verdad?
3: Aquí no, dejar así.
1: Fíjate que yo quiero hackearle a alguien.
3: Oye, ya, pensando en la pura maldad, ¿no?
0: Ahora es con música, familia. Manuel Zuno en el circo de la que buena. Gracias.
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0: Celeste y William.
1: Sí, voy yo, amigo, no sé, la verdad.
2: A mi pedirle a Edison el día de que va a ir al panteón.
1: ¡No! ¡Cállate! ¡Eso no!
0: Oye, se acaba de aventar Zoom aquí fuera de cámaras. Un truquillo, no sé cómo decirlo. Impresionante, ¿eh? Se pasó de lanza.
2: Hizo que Rino adelgazara 10 kilos.
0: No, te pasas de lanza, tampoco es brujo.
1: Dice Dani, dice Lele que Rino también es mago. ¿Que por qué?
0: Ah, porque me comí un sushi en 2 minutos, dice.
1: Sí, desapareció. Me comí un sushi en 2 minutos, desapareció todo el plato.
0: Invitado de hoy, familia, Manuel Zuno en el Circo de la Qué Buena.
1: Ahí están las redes sociales.
3: Es Zuno Oficial con Instagram, Facebook, TikTok, YouTube. Ahí me pueden encontrar. Zuno Oficial.
2: Y si vayan a seguirlo a redes porque... tiene mucho contenido muy interesante ahí, con mucha gente que también pueden conocer. Y pues ahorita platicamos de esas colaboraciones. ¿Qué te parece?
3: Sí.
0: Vamos al corte, familia.
4: La temperatura.
1: 27 grados.

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1: Las 3 con 27.
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7: Las 3:29.

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1: ¿Qué pasó? Las hamburguesas el ilusionista.
2: Mi compa Zuno, bienvenido al circo, compadre.
3: Gracias, gracias.
2: Oye, estamos preparando ahí un acto, a ver qué rollo,
3: sí,
2: platícanos.
3: Sí, de hecho vamos a comenzar con el acto.
2: Ok.
3: Sí.
4: A ver, para toda la gente que quiera ver este acto de magia, los invitamos a unirse al en vivo que está completamente en vivo a través del Instagram de La Qué Buena GDL. Ya estamos completamente en vivo para que lo vean y no se lo pierdan.
1: Sí, porque un en vivo es en vivo, ¿no?
4: Va, o sea, sí,
1: si
4: mijo,
1: un en vivo
4: pues
1: grabado,
4: sí,
1: pues
4: sí.
1: Cosas que se
4: bueno, pudieron. En el live, que estamos completamente en vivo.
1: Manuel Zuno, ¿con qué nos vas a sorprender el día de hoy aquí en el circo?
4: A ver, ¿qué
3: mentalismo,
4: nos va a
3: pasar? Mentalismo, figuría. Quiero que pienses en un número de dos dígitos. Déjalo okay. En tu mente. No lo compartas, no le digas.
4: ¿Par o impar?
3: Como tú quieras. Pero okay, déjalo en tu mente.
4: Ok, va. ¿Sí? Listo.
3: Ok, y vamos a hacer lo siguiente. Para los que no están viendo, los que nos están escuchando, tengo aquí un paquete de cartas. Vas a poner tus dedos índice y pulgar de esta manera. Ajá. Así, como si fueras a pellizcar. No dije okay. Que nada más a pellizcar.
4: Ok.
3: El número que estás pensando, el primer dígito, es o tiene algo parecido a esta carta. No.
4: Sí.
3: ¿Puede ser o sí?
4: Sí.
3: Bien. No sé en qué.
4: Probablemente.
3: Bueno, probablemente. Bien. Ahora, te voy a dar una carta más porque te pedí que pensaras en un número de dos dígitos.
4: ¿Cierto? Ok.
3: Otra carta, otro rey.
4: Ok.
3: Bien. Quiero que digas por primera vez en voz alta cuál es el número que vino a tu mente.
4: ¿Junto?
3: Sí, sí, sí.
4: ¡Ay, Dios mío! ¡Es el 26!
3: 26, mira. Ve los reyes que están en tus manos. Dale vuelta a las cartas.
4: ¡No! ¡Oh, my God! ¿Cómo?
2: ¡Eres uno!
4: Espérame, ¿y yo así, verdad?
3: Pues es que se cambian con tu pensamiento las cartas.
2: Oye, qué impresionante, es uno. ¿Desde cuándo? Digo, creo que ya me lo habías platicado, pero para el público que va ahí conectándose, ¿desde cuándo te dedicas a esto, Zuno?
3: Tengo en esto ya 27 años, ya bastante tiempo.
2: Wow.
3: Empecé a los 10, entonces saqué las cuentas de mi edad.
2: Estamos chavos, estamos de la edad.
3: Todavía de pura gente joven, de pura personalidad joven. Sí, tengo 27 años ya en este rubro y, bueno, pues me encanta compartir mi trabajo. Lo que más me gusta es la reacción, es lo que más me apasiona ver.
2: Sí, claro.
3: Sí, pero es eso.
4: Que justamente... Yo a todo le trato de buscar un mensaje, que si se me caen las papas, es que a lo mejor la vida. Entonces, ¿esto tiene que ver con algo de la ley de la atracción?
3: Puede ser.
4: Sí, ay, Dios mío.
2: Ahorita que dijiste de la reacción, Zuno, justamente estábamos platicando fuera del aire del video que tienes con Joe P de Fuerza Régida, donde el vato todo el acto sí está como bien serio.
3: Sí.
2: Y cuando rematas es como de, ¡ay, Jesús!
3: Sí, este vato está conmigo. Sí, eso es lo padre de la magia, que la magia tiene un lenguaje universal. La reacción es muy, muy padre de alguien que tú te esperas que es serio. Entonces la magia encaja muy bien en todos lados. No importa la cultura, no importa el idioma. Lo que importa es eso, compartir tu pasión.
2: Ok, Zuno, ¿cuándo regresas a Guadalajara a un show? ¿Cuándo te vamos a poder ver?
3: Aquí tengo show, un show que va a ser reducido a público en comparación a otros eventos que hemos tenido en otros lugares. Este show va a ser con un público reducido porque va a ser algo especial y diferente. Va a ser en noviembre. La okay. Fecha exacta todavía no la puedo decir, pero va. Es en noviembre, para que estén al pendiente.
1: Adivínenla, ¿no? Ahora sí, como de...
4: Adivínenla.
2: Oye, Zuno, los números que estás manejando en las redes, va subiendo. ¿Cuál es tu video más viral?
3: Fíjate que, bueno, tenemos varios, pero yo creo que uno de esos sería justamente el que me platicabas ahorita, el que me comentaste.
2: ¿Con Joe P?
3: No.
2: ¿De Fuerza Régida?
3: Ese es otro, pero de la Plaza de la Tecnología, justamente es de los más virales, tal vez por el morbo de desbloquear un teléfono, no sé, es de los más virales.
2: Es que uno se puede sacar de onda, dices, oye, es que ¿cómo le hace para desbloquear los números? Pero, pues es su técnica, él sabe, pues, pero sí está impresionante, en serio.
3: No me dedico a eso, él no me va a querer llamar para ver si no desbloquea el teléfono.
4: La Plaza de la Tecnología.
3: Me haré millonario.
2: Solo desbloquea iPhones, familia. Solo desbloquear. Y sin abrirlos.
3: Cuidado con su pareja, ¿eh?
4: Ya lo sabe, contáctelo.
2: Vamos a ir con música, ahorita regresamos. ¿Tienes otro acto más, Zuno?
3: Sí. Sí, vamos a hacer algo para los radioescuchas.
4: Sí, ya, ya cobra. Ah, sí, eso ya. El cuarto ya lo cobra.
2: Invitado de hoy, Zuno, en el circo de la que vayan, familia. Vámonos con esto.
4: Vámonos, no me cambies.
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2: Jálale, mijo.
4: Ay, no más.
2: Es tu rola, preséntala.
1: Quiero dedicarles esta canción con mi amante Estoy Mejor de Daniel Munguía. Ya pueden escucharla en mi canal de YouTube, Daniel Munguía. Soy Daniel Munguía en todas las redes sociales. Dedicada para Janet Flores, ahí. Ya sabe qué rollo.
2: ¡Ay, chucho, perro!

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1: Pero, ¿sabes?
2: ¿Qué está pasando? ¿Qué está pasando, doctor?
1: No, me está diciendo ahí de la señal. Ya está así como su... ¿Cómo se dice?
2: ¿Tibulia?
1: Si estás... ¿Cómo se leyó? ¿Sugestionándose?
2: Sugestionándose.
3: No, yo solamente le pregunté. O sea, por ejemplo, supongamos... Les voy a preguntar algo rapidísimo.
2: Ok.
3: Si ustedes quieren platicarle algo a alguna amiga o algún amigo y dices, no sé si platicarlo o no, o sea, si me mandas una señal y la vida me manda una señal, está bien, acepto, ¿no? Porque como que algo te frena.
1: Luego hablamos de terapia.
3: Entonces, sales a la calle, sales a la calle y ves pasando a la mamá o al hermano de esa persona.
2: Ajá.
3: ¿Es una señal o no es una señal?
4: Pero de sí o no. O sea, si tú ya, si tu intuición te dice no, no lo hagas.
3: No, si, si dices, si me pasa una señal, lo hago. Y te pasa, ¿lo haces o no lo haces?
2: Pues es una señal, eso,
3: ah,
2: ¿no?
3: Ah, ok, Dani, entonces, ¿qué vas a hacer?
2: Eso es lo que estaban platicando fuera del aire, qué raro, de veras.
1: Pero es que nunca le entiendo sus tantos. Yo pienso que consume sus tantos.
2: No puede ser.
3: Oye, ya, continuemos.
2: Invitado, mi compa Zuno.
3: ¿Qué es mi mente? ¿Qué crees?
2: No, Zuno no es brujo, es mentalista. Oye, Zuno, para el público que a lo mejor quiera contratarte para su empresa, algún evento privado, sí, ¿a qué número? ¿Cómo te pueden contactar?
4: En las redes sociales me pueden encontrar como Zuno Oficial y en las redes viene el teléfono de mi manager que los va a atender con mucho gusto. Hacemos eventos privados, sí, desde hemos trabajado desde 2 personas hasta 4,000 personas.
2: Ok.
4: Sí.
1: Bueno, un evento de 4,000 cuando están privados, ¿no?
4: Ya no están privados, no, pero me refiero que trabajamos desde 2 personas hasta 4,000 personas.
2: Oye, te vi con, ¿sabes? Te vi con quien te vi en un video viral con Alex Montiel y con el Wherever Tomorrow.
4: Sí, fue, nos contrataron justamente para un evento que tuvieron ahí, una capacitación para sus jugadores, tienen un equipo
2: de la Kings League, ¿sabes?
4: Sí, así, ¿verdad? Es, sí, y ahí estuvimos con los chavos haciendo magia.
2: Wow.
4: Sí.
3: Oye, y si alguien quiere contratarte, quiere llevarte a su evento, ¿cómo puede hacer para contactarse contigo directamente? ¿Alguna red social? Alguna,
4: sí, en las redes sociales, y ahí está el teléfono de mi manager, ahí en Instagram lo van a ver, como Yuda Yarik, es mi manager, y ahí viene su teléfono.
3: Okay.
2: Fíjate, yo toda la vida pensé que era Yuda y no es Yuda. No sabía,
3: sí, yo
2: familia. Saludos a mi carnal Yuda. Zuno, sorpréndenos, por favor. Sorpréndenos.
3: Zuno, la gente rumora por ahí.
4: ¿Qué rumora? No me estoy asustando.
3: La gente.
1: Oye, ya suelta como suposiciones.
3: La gente está preguntando que qué onda con el Maza, Zuno. ¿Qué pasó?
2: No, él no se dio el beso con el. No,
3: no.
2: Aquel
3: no,
2: es Zuno.
4: Ese es Cuno.
3: Ok. Sí.
1: Te estoy diciendo que.
2: ¡No era!
4: Por eso salen los chismes, ¿eh?
2: Oye, Zuno, ¿tienes algo preparado para el público que nos viene escuchando? Familia, súbala al radio. Sí. Pongan mucha atención para que esto funcione, para que de verdad te sorprendan desde donde estén. Adelante, Zuno.
4: Ahí está.
2: ¿No? Ok.
4: Para concentrarme, para escuchar mi voz.
2: Va, bien. Va que va. Abajo está el volumen, Zuno.
4: Bien. Vamos a contactar con su mente, con su creatividad, con su imaginación. Necesito que pongan mucha atención, que no se desconcentren y... ¿Listos? ¿Preparados? Bien. Quiero que cierren los ojos, si van manejando no lo hagan, solamente pongan atención, pero cierren los ojos. Y imaginen que enfrente de ustedes hay un pizarrón, ¿ok? Como aquellos que solían ver en la primaria, un pizarrón. Y... tienen un gis, mano izquierda, mano derecha. Quiero que en ese pizarrón dibujen una figura geométrica básica, sencilla, como un cuadrado. Algo así de sencillo. El cuadrado no lo piensen porque no quiero que piensen que los estoy sugestionando que piensen en el cuadrado, pero cualquier otra figura geométrica. Bien. Ahora, esa figura geométrica la van a encerrar con otra figura geométrica sencilla. Tienen dos figuras geométricas, una dentro de la otra. ¿Listo? Bien. Ahora, a cada una de las figuras les van a dar un color diferente. Piensen en un color, una para la primera figura geométrica y otro color para la segunda figura geométrica. ¿Listos? Bien. Me voy a tratar de canalizar, concentrar con la mayoría de ustedes. Y si tuvieron muy buena intuición, muy buena creatividad... las figuras que han realizado son el círculo y el triángulo y los colores son rojo y azul.
2: Yo sí.
4: Y en algunos y alguno que otro distraído pensó en el verde. Eso es.
2: Yo sí.
4: Magia.
2: ¡Qué bárbaro, Zuno!
1: ¿Pero qué es una figura geométrica?
3: ¡Ay, cállate, Dani!
1: De verdad, las respuestas de mi amiga, ¿no?
2: Oye, qué impresionante, ah, oye, compadre. Yo
1: sí pensé eso.
2: Sí, yo también.
4: A ver, léeme la mano. Pegulano,
1: dice. Oigan, Zuno no lee manos, no lee el tarot.
2: No, no es brujo, ¿eh? No es chamán tampoco, no.
1: No, no,
3: pero qué gran talento.
1: Como así la gente de que, oye, a ver, léeme el futuro.
4: Sí, sí, sí. No sé ni qué voy a comer, imagínate si voy a adivinar el futuro. Pero, de hecho, el próximo show, ya que les avisaremos la fecha, en noviembre, justamente va de esto, de las creencias, de las cuestiones esotéricas, y va a haber mucho elemento como el tarot, algo como los mediums, pero siempre desde el entretenimiento.
2: ¡Wow! Okay. Zuno, compadre, gracias por estar aquí en el circo de la Qué Buena. De verdad, bienvenido siempre. Cuando tengas el show, te vienes una semana antes acá para platicar.
4: Gracias.
2: Gracias, compadre, por estar aquí con nosotros.
1: Que son unas cortesías, ¿no? Para el reino.
2: Ah, sí, claro, sí, digo. No, siempre me invita a mi carnal Yudai, siempre me invita. Sí,
1: porque no ha sido.
2: No, si ha ido, ¿cómo no? Sí. Nomás que no quiero dar spoiler.
4: Ahí está, en
2: primer lugar. Ya me aventé el show, ya me lo he aventado.
4: Él sí va.
2: Sí, claro. Él sí va. ¿Ya ves, Lele?
1: Yo sí voy también. Nada más la vez pasada, pues estaba en otro. No sé dónde estaba, en el grupo de Grupo Filme, que vamos a estar por Europa. Y la Qué Buena te puede llevar hasta. Solo lo único que tienes que es registrarte. 4 ciudades, Europa. Nos vemos, España, con nuestra primer europea.
2: ¡Qué bonito! ¡Zuno, gracias, compadre!
4: Gracias, qué gusto estar con
3: el
4: usted.
3: Aplauso para Zuno, el aplauso para Zuno.
2: Váyanme a las redes, familia. De verdad, se van a impresionar con todo el contenido que tiene mi compa Zuno. Gracias, carnal.
4: No, gracias a ustedes, gracias.
1: ¿Página Zuno tienes?
4: Todavía no.
3: Y dicen que la incoherente soy yo, ¿sabes? 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
2: 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Vámonos con música, familia. Gracias, ya nos vamos.
3: Bye, bye.
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2: Las 4 con 1.
3: Cántele, compa Raúl. Mejor dicho, cantémosla juntos.

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0: 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Las 4:40.
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0: Las 4 con 45.
1: Porque nos toca

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4: Las 5:39.
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2: Que estuvimos con el secretario de Turismo, amablemente nos recibió y nos está acompañando y respaldando en dos eventos muy importantes que estaremos pues también acompañando, ¿no? Aquí en la ciudad de Morelia, que además pretende reunir a cientos de familias de la capital michoacana, que es la quinta elevación de globos de Cantoya, elevación masiva, mejor conocido como el Venus. Ahí va a ser el evento 29 y 30 de agosto. Vengo de una reunión con Secretaría de Turismo.
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